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1: Es la hora 21 en punto.

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4: Es la hora 22, un minuto.

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5: Es la hora 1 en punto.

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Aplauso para Walter.

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3: Es la hora 3 en punto.

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0: Bueno, vamos a cantar esta canción. Contale a la gente, es tuya, es una canción.
1: Una canción mía, muy agradecida que me invites a cantar una canción mía, para mí es un honor, es una canción que escribí muy despechada. Y espero que haya muchas chicas despechadas por ahí que tengan ganas de gritar un poco. Vamos arriba.
0: Vamos, cuando quieras.

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1: Es la hora 4 en punto.

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2: Es la hora 5 en punto.

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0: bondad de ser felices. Juan Sampaio Climaco, reportero del aire.
1: Señor locutor, ¿quiere hacerme el favor de decirme qué horas son?
2: Son las 4:20, 4:20 minutos.

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4: Es la hora 6 en punto.

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0: Es la hora 7 en punto.
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0: 7:04 minutitos y estamos aquí en la radio Che, la 91.3 FM Transformación, la radio para el cambio, en duplex por Canal 2 desde Colón 839. Nuestra línea telefónica 46-6200. Nuestro contestador automático 46-6060. Y nuestra página de internet buenosdiaspais@pringles.com.ar. Estamos en la mañanita de este día, viernes 26 de junio de este año 2026, cuando cumplimos 9.018 programas. 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

En la parte técnica hoy nos acompaña... Nuestro amigo Huguito Recoski, que le decimos muy, pero muy buen día. Ah, recién le digo buen día, ¿no? Porque entró derecho, como estaba la tranquera abierta, le metió a usted, padre. No saluda cuando viene. Viene, no sé si viene enojado o qué, pero... No, pero está sonriente, así que, bueno. Estamos en esta mañana de día viernes. Algunos dicen último día de la semana. No, nosotros seguimos mañana también, ¿eh? Sí, sí. ¿Quiere que le dé los datos del tiempo? No, porque no son precisos. Otra vez se les congeló la máquina a los muchachos de la estación meteorológica. ¿Sabe a qué hora? A las 3:50, o sea, 4 menos 10 de esta madrugada. Sí, ahí se les congeló. Yo quiero tratar de actualizarla y no hay caso, che. No. Tengo otra información por otro lado, ¿eh? A ver si nos puede dar el muchacho este... Dice que la temperatura actual en Pringles de tan solo... ¡Ajá! Un grado, sí. Vientos del norte, noroeste, ahí está. La velocidad del viento es muy baja, 3 kilómetros nada más, ¿eh? Bueno, con nubes, sí, está nubladito. Bueno, esos son los datos que podemos darle hasta que los muchachos despierten o le aprieten la teclita para actualizar los datos... Claro, esos son todos los datos que le puedo dar. Y bueno, ¿qué quiere? A las 4 menos 10 de la mañana hacía 3 décimas de grado. ¿Sí? Y una sensación térmica de 2 grados una décima bajo cero. Bueno, sí, hoy nos levantamos con una flor. Sí, con una flor de helada, la que tenemos en la mañanita de Pringles hoy. Bueno, ahí lo tenemos a Marcelo, nuestro amigo, que tempranito ya nos llamó. Deseándonos, como siempre, el mejor de los programas, que estemos bien. Bueno, muchas gracias. Claudio Seferino, buen día, amigazo. Dice que tengan un excelente y bendecido día. Abrazo grande. Che, igualmente, Claudio, para vos y todos tus compañeros ahí en la cuadra. Están trabajando duro. Ahí están calentitos, Bueno, vamos a dedicarle todo el programa para ellos, sí. Bueno, ustedes se han ido al norte, al noreste... De nuestro país, sí, al norte, bien a la puntita ya, ahí está este lugar, el Puerto Monte Casero, es un emblemático punto fronterizo, ¿no? Y turístico ubicado en la costa del río Uruguay, allí en la provincia de Corrientes, donde conecta a la Argentina con la ciudad de Bella Unión, en la República Uruguay, a través del cruce fluvial, ¿no? Además de su valor comercial, es famoso por el folclore argentino, ¿no? Por dar nombre a un clásico chamamé de Tarrago Ross, padre, hombre que nació en Curuzú, Cuatiá, allí en Corrientes, ¿no? Bueno, precisamente este chamamé, Puerto Monte Casero, que lo describió don Tarrago Ross junto a don Serafín Altamirano y el vasco Edgar Estigarribia. Aquí están los santafesinos, che, los muchachos del Conjunto Ibotí, que vienen a abrir la mañanita y lo hacen de esta manera. Muchachos, cuando quieran, acá lo están esperando.

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Ahí arrancamos la mañanita con todo el ritmo chamamecero, con el conjunto y botín, Puerto Monte Casero, el rey del Chapucay mañanero se ha dormido. Sí, nos llamamos cuando ya estaba terminando nuestro chamamé. Bueno, el agradecimiento para Raulito Frías, para saber que está, ahí está firme nomás. Bueno, lo seguimos acompañando con la música. Ya entramos en la efeméride desde un día como hoy, 26 de junio, esto fue allá por el año 2005, 21 años ya, fallecía José Vicente Cidade, en la ciudad de Posadas, en la provincia de Misiones, violinista, autor, compositor, criado en un ambiente musical, ¿no? Se destaca desde muy niño, al igual que su hermano, nuestro recordado Ramón Gumercindo Cidade, o Ramón Ayala, como quiera llamarlo, en condiciones para nuestra música, ¿no? Radicado en Buenos Aires en busca de un porvenir, consigue trabajo en un restaurante cuyo dueño, Alberto, en primer término, en el Conservatorio Silvestri, muy conocido allí en Buenos Aires, en el barrio de Barracas, y posteriormente en el Conservatorio Municipal Manuel de Falla, también en la capital argentina, ¿no? Sus primeras actuaciones en conjuntos de nuestro género se las realiza con el conjunto del bandoneonista rosarino Don Damasio Esquivel y posteriormente con el goyano Don Mauricio Valenzuela. En el año 65 regenteó la peña folclórica El Hormiguero, donde desfilaron artistas como La Negra Sosa, Argentino Luna, Zamba Quipildor y la malograda cantante María Elena. Bueno, hoy viene otra María, María Ofelia, a interpretarnos un tema que le pertenece a José.

José Vicente Cidade y María Ofelia, allá por el año 1976, grababa este tema. Así es Misiones.

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0: los hermanos Barrios, ¿no?
1: Mami travesura, preciosa criatura, por amarte así.
0: Dos hijos, ¿eh? Los hijos de los Barrios. Bueno. Sí, tienen un estilo muy particular. Viernes 26 de junio, en la parte climatológica dice que un grado va a ser la, o ha sido la temperatura mínima, y 10 grados la máxima para hoy con el cielo nublado.

Bueno, se palpita ya el rally aquí en la ciudad de Coronel Pringles, debido a que, bueno, ya están preparando los motores, ¿sí? Allí en la página número 3 va a encontrar esta nota que la hizo el piloto pringlense Matías González, ¿no? Que palpita este rally de Pringles y vamos a trabajar para terminar la carrera en lo más alto posible, ¿sí? Así lo titula. En la página 3, la información. Franco Bustos representará a la Argentina en el Campeonato Sudamericano de Lucha de Brazos. Mirá qué bueno, che. Felicitaciones. Este deportista pringlense va a volver a vestir la camiseta nacional en una competencia continental. Tras conseguir el tercer puesto en el último Panamericano, busca subir nuevamente al podio en un torneo que reunirá a los mejores exponentes de Sudamérica. Bueno, en el reporte nacional, Mundial 2026, Ecuador le ganó 2-1 a Alemania y se clasificó a los 16avos de final, ¿no? Mira, Ecuador, muy bien, sí. Alemania decía que tenían un equipazo, bueno, parece que no, ¿no? Policiales, allanamiento, esto en la página número 4 va a encontrar la información por el robo de una prenda en un comercio y la pudieron recuperar, ¿eh? Un pantalón de indumentaria en nuestra ciudad, la policía identificó el presunto autor, hubo un adolescente, era 16 años, ¿eh? Durante el allanamiento secuestró la prenda denunciada como robada. Ahí está. Bueno, el siniestro vial habitual volcó un camión en la ruta 51. El accidente en el tramo que une Pringles con La Prida, el conductor sufrió lesiones leves y un amplio operativo permitió despejar parcialmente la calzada, ¿no? También en policiales, en la página número 4, la anterior que le di en la página 13. Esta información policial es en la página 4. Drogas mexicaneadas y amenazas en Pringles, ¿no? Seguirán detenidos los tres acusados. En tiro, se disputa la cuarta fecha del campeonato anual, ¿eh? Allí en el Fuerte General Belgrano, creo que es el Fogón de los Gauchos, ¿no? Recibió a más de 40 tiradores de toda la región en una jornada destacada de actuaciones de los representantes de nuestra ciudad. Bueno, y el cupón del bingo diario que se va a sortear el próximo lunes, ¿no? Bueno, está bien. Las informaciones que tienen la portada, el diario de Pringles del día de hoy. Quiero ver si le puedo dar que a partir de las 8:30 de la mañana, la farmacia de turno, ¿no? Para este día. 46-21-17 es la línea telefónica por si usted no necesita nada. ¿Está bien? Nosotros seguimos acompañándolo en estas mañanitas. ¿Quién viene? Estaría lindo por un ponchito. Y si es peruano, mucho mejor todavía. Nos viene a describir nada más.

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Mirá los tucumanísimos tucu tucu de fondo musical en la mañanita. Luisito, buen día, ¿cómo estás? ¿Bien? Bueno. Y ya debe estar preparando para hacer las empanadas este fin de semana. Y recibir, por supuesto, mañana un triunfo de la Argentina, ¿no? Son esas. Sí, que él sabe hacer. Dice que son cortaditas a cuchillo, la carne. Creo que es así, ¿no? Bueno, no, yo hace rato que no pruebo las empanadas de Luisito. Ratazos, ya. Che, estoy tratando de... No, pero no hay caso. Sigue dormido, muchacho. Sí. Claro, con los datos del tiempo de... No. La otra señal que nos da otra información, una décima de grado en la temperatura que tenemos en este momento. Sí, está muy fría la mañana, así que bueno. Si usted tiene que hacer, abríguese muy bien. Esta mañana va a estar muy frío. El poncho peruano, escuchábamos a Carlito Marchesini, el payador de los pagos de Chivilcoy. Bueno, ¿quién nos dejaba un mensaje? A ver. Ah, Luisito, ya. Sí, adivinaste, dice. Bueno, gracias por el saludo. Bueno, para el domingo, dar exhibición de manejo, con nuestro amigo. ¿Cómo es el piloto que acompaña a nuestro oficiante? Bernasconi, Sí, está listo. Mirá, ahí la tenés a la máquina, mirá. La goma media lisa tiene, ¿no? Sí, claro, porque son de Carlos Llano Neumáticos. Claro, que está en Alvear y Mitre, La gomería de Coronel Pringle. Bueno, le deseamos la mejor de la suerte para el domingo a los muchachos. Usted lo puede ver el sábado, que se hace la largada simbólica. Claro, mañana está. Mucha suerte para ellos, Y le seguimos acompañando con la... ¡Uy, mira quién viene! El Pampa, José Larralde, el galpón de ayer, año 1979.

0: grabó este tema. Escúchalo, mira.
1: Esta milonguita me trae el recuerdo de aquellas épocas en que se festejaba el final de la cosecha, allá por las Navidades, el Año Nuevo. Como había poca plata, se aprovechaba también para festejar el cumpleaños de la abuela, el casamiento de alguno, el bautizo. Y esas fiestas duraban semanas enteras por ahí, hasta que se acababa el vino tinto, la harina para hacer empanadas, o hasta que algún gaucho salía juntándose las tripas con el poncho para el lado del hospital. Lindos tiempos aquellos, tiempos de trabajo duro, tiempos de milonga, de brutos carpones. Por eso escribí esta milonga alguna vez, dedicado a aquellos tiempos, a aquellos hombres que de alguna manera también fueron marcando una huella en mi vida.

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Dos coches que están pasando por la avenida principal. Allí tenemos la plaza. Allá, esto era de la gente de la corriente eléctrica, ¿no? De la cooperativa. O sea, de ellos era toda esta esquina. No, no sé qué habrá ahora. Pero cuando yo vivía en aquella época, algunos coches, ahí están pasando otros que están llegando ya. Bueno, ahí doblaron para el lado de Saldungaray. Y está fresca la mañana allí en Sierra, ¿no? Bueno, ahí ya le pasamos. Le mandamos un saludo muy grande a nuestra ciudad. Mirá, ¿querés saber algo de Montehermoso? Bueno, ya te lo paso, mirá. En Montehermoso, ahí en la peatonal, está ocurriendo esto, mirá. No hay nadie, che, ¿qué pasa? Ayer vimos que estaba mojado, había llovido. No, no, hoy está lindo, parece, ¿no? Pero debe haber caído reladita por allá. Hermoso, mirá, se les ha torcido la fotografía, ¿eh? Sí, no, no, pero sí, nadie anda, che, ¿qué debe hacer un frío? Mamita querida, te la regalo para estar a la orillita del mar, ¿no? Bueno, no, bueno, yo le doy las imágenes para que usted vaya palpitando lo que está ocurriendo. En el día debemos actualizar los datos del tiempo. No hay caso, muchacho sigue durmiendo. Sí. No, le está dando lindo. De las 3:50 de esta madrugada hasta ahora está prácticamente nulo el servicio de la estación meteorológica Homely Cats. Lo vamos a decir como es la cosa, ¿no? Pues, claro, porque si usted lo quiere actualizada la maquinita. ¿Vamos a escuchar música? Dale, vamos a escuchar música. Que este es lo más lindo que tenemos. Mirá que vienen los muchachos que vienen de los pagos de Maipú, acá en la provincia de Buenos Aires. Pascual y Francisco Alza, estos dos hermanos de los pagos maipuiceros, ¿se dice así? Nos vienen a entregar...

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0: 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Los Visconti en la mañanita de Fondo Música. Che, un saludo muy grande. Cimiento San Miguel. Sí, y para Emilio, para Joaquín, para Matías. Bueno, para todos ellos un gran saludo. Muchas gracias por estar, muchachos. Acá dice el mensaje, somos los muchachos de San Miguel. Muy lindo el tema del Pampa Larralde. Dice, le mandamos saludos a Raúl Frías, sí. Y si puede pasarle algún chamamé para el rey del Zapucay. Saludos y gracias, ¿eh? Bueno, ahí están los... ¿Quién mandó esto? Pedro. Pedro mandó el mensaje. Muchas gracias. Bueno, gracias por estar, por supuesto, ¿no? Nosotros seguimos recorriendo el camino de la música que hemos elegido. ¿Viste? Recién pasamos a los hermanos Alza, sí, de Gorra Vasca, ¿viste? Los Vascos Alza. Bueno, si les llamamos así, sí. Perdón a todos los vascos, porque bueno, se le estamos usando la... porque yo no uso la gorra vasca, ¿no? No le falto respeto a esa colectividad tampoco, ¿no? De Carmen de Areco. La grabó este año, le dije, ¿no? Este tema se llama El Último Mayordomo. Nano Nelson, aquí en la mañanita. Escúchelo, venga.
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0: Mira, el autor del tema, Mario Álvarez Quiroga, santiagueño. Omar el Zapito Ferreira, así le dicen. Bueno, viene a contarnos la historia de estos paisanos que con mucho sacrificio levantaron su casa y bueno, todo va cambiando y su rancho siempre está firme nomás. Y parece que ha mandado el intendente a uno de sus discípulos, ¿no?, a querer comprarle la casa para cambiar la fisonomía de ese lugar, ¿no? Omar el Zapito Ferreira nos viene a contar algo y si no tiene alguna duda, bueno, dígaselo al intendente.
1: Ya ha venido varias veces y siempre le digo lo mismo. Que aunque ofrezca mucha plata, yo este rancho no lo vendo. Pase, venga, siéntese. Quiero que escuche un momento. Es verdad que es viejo el rancho y que está cerquita el centro. Y que dice el intendente que está dando mal aspecto. Y ahora que está bien sentado, le voy a contar un cuento. Dos jovencitos, cuando acá no había nada y todo esto era silencio, y a fuerza de sacrificio compraron ese terreno y durmieron bajo el carro con lluvia, fríos y vientos hasta que llegó el momento de empezar y lo pisaron en pata y se rompieron los dedos. La paja brava del campo que abundaba en ese tiempo le lastimaron las manos a mi madre y a mi viejo. Y cantaron en la puerta igual que yunta de hornero. Y él siguió siendo carrero. Y por esa vieja tranquera por la que entró hace un momento, esperándolo a mi padre, se habré llorado en silencio. Sentado al lado de la huella, esperándolo al carrero, que llegaba con el carro cargado de abrazos y besos. Y así pasaron los años, galope largo del tiempo, y transcurrió mi niñez entre carros y cargueros, y fuimos 10 los hermanos, 10 bocas para el alimento, 20 manos que aunque chicas juntamos más y con los viejos, en las maletas de lona, que usted no ha visto ni en cuenta, trayendo maíz para las vacas, juntando leña para el juego, acarreando bosta de vaca para el horno y el pan casero, o para la torta el rescoldo que sabía hacer mi madre después de apagarse el juego. Acá una tarde mi padre, después de años de carrero, viejos pioneros que a fuerza de sacrificios hicieron grande este pueblo, y entre ellos llegaba el padre del intendente del cuento.

0: Y usted llega hasta mi rancho con un portafolio, Ecuel. Dice el terreno para hacer su departamento, vaya. Vaya y dígale al intendente que los hijos del carrero jamás van a negociar el sueño de aquellos viejos. Acá velamos a mi padre, acá mi madre en silencio. Se fue dentro de la calle, me parece que los veo, a mis dos viejos queridos, mateando bajo el alero. Por favor, no vuelva más con su portafolio de cuento. Y le pido otra gauchada por pa' que sepa que es por eso que al rancho no lo vendemos.
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1: Temperatura 3 grados 9 décimas, cielo ligeramente nublado.
2: En Venezuela siguen llegando brigadistas internacionales para sumarse a las tareas de rescate afectados por los sismos.
1: El parte oficial habla de 235 muertos y 4.300 heridos.
2: En tanto, datos en base a registros ciudadanos aseguran que son casi 40.000 los desaparecidos.
1: A todo esto, el vicepresidente venezolano Diosdado Cabello negó que haya alerta de tsunami en Venezuela y llamó a la calma.
2: Por su parte, Juan José Ramírez, el ministro de Obras Públicas de Venezuela, confirmó esta mañana que se han restablecido gran parte del servicio eléctrico.
3: Estamos restituyendo con todo el personal de Corpoelec y el Ministerio de Energía Eléctrica la restitución del servicio de electricidad y bueno, se están haciendo, se haya caído. Entonces los sectores que se están haciendo la restitución corresponden a los que el servicio se puede restituir de forma normal y bueno, poco a poco vamos a ir restituyendo los servicios públicos aquí en la zona.
1: El gobierno argentino confirmó el envío de ayuda que incluye desde medicamentos y equipos de rescate.
4: De quienes se desconoce su paradero. Por su parte, la comunidad venezolana en Buenos Aires ha organizado colectas solidarias para enviar ayuda humanitaria. Los centros de acopio activos para llevar donaciones son Amenábar 1024 en Colegiales, de 13 a 19 horas, en la calle Libertad 996, en la zona de Retiro, de 10 a 21 horas.
5: En Venezuela, muchas veces los servicios fallan, nosotros llamamos, hacemos videollamadas.

0: llamada y a veces se le cae el internet a ellos, tenemos que esperar, ellos nos vuelven a retornar la llamada cuando realmente saben que tienen internet. A pesar de toda esa falla, ya se sumaba la tragedia y nosotros decimos, ahora, ¿cómo hacemos? ¿Qué hacemos? Y no, teníamos una incertidumbre, pero total, no sabíamos nada.
1: Sergio Monzón, Servicio Informativo Continental.
2: Mientras sigue el debate político por Adorni, en la causa del fiscal, Policita pidió otras medidas.
3: Exige que el jefe de gabinete justifique con pruebas su patrimonio.
2: Desde Comodoro Py insisten en que si esos datos no coinciden con lo que Adorni dice, puede ser llamado a indagatoria en los próximos días.
4: El gabinete Manuel Adorni empezó a generar efectos políticos colaterales. Fundamentalmente la relación de Patricia Bullrich, Karina Milei. El otro tema político, que no es menor, tenemos que empezar a mirar qué es lo que va a suceder con la principal fuerza de oposición, en este caso el peronismo. Y el último que ha, o de seguir acompañando.
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3: Se espera para hoy mucho sol, pero frío, máxima 13 grados.
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6: Atención, Avenida General Paz con marcha lenta por un choque entre dos vehículos que genera demoras desde la zona de Liniers, mano al Río de la Plata. La autopista de Lepiane con mucha congestión vehicular en Villa Lugano, mano a Capín. Entre dos camiones sobre la ruta nacional 34 en Santiago del Estero con dos personas fallecidas. El incidente vial ocurrió en el kilómetro 598 en cercanías de Mailín.
7: Bueno, nosotros lo recibimos aquí por información de otra página, ¿no? Sí, 0.2 grados la temperatura actual, después de haber caído una flor, una flor de helada, eso. No, los datos del tiempo de Coronel Pringle se les bloquea la computadora. Desde las 3.50, de las 3.50 de esta madrugada, tenemos los datos que había en aquel entonces, ¿no? No, y no cambia, y no cambia. Bueno, nosotros vamos a seguir recordando en las efemérides de un día como hoy, a ver si lo tenemos aquí, 26 de junio, año e intérprete, también escritor de temáticas costumbristas, ¿no? Libretista, guionista de la radio y también de la televisión. Pasó su niñez en la provincia hermosa, provincia de Salta. Fue integrante del conjunto mendocino Los Chilicotes y también Los Abajeños. Hoy vamos a escuchar una obra que grabó allá por el año 1969, Selección de Zambas Salteñas, el Chacho Arancibia aquí en La Mañanita. ¿Está? Está. Venga nomás, cuando quiera.

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1: Sí, les dije que me había llamado Fabiana Peralta, ¿no? Nuestra amiga que toda la... Vio que estaba frío, sí, también, sí. Y bueno, algún buñuelo, anda a saber, ¿no? Qué lindo. O si no, unos ricos bizcochitos caseros. Ayer comimos bizcochitos caseros, sí. Los trajo nuestro amigo Raulito Fría. Dice que eran de acá, todo fresquito, ¿no? ¿Cómo se llama este lugar que hacen ventas de panificación? Bueno, les mando un gran saludo para todos ellos. Está rico, está rico. Bueno, le seguimos acompañando con la... mira, el recordado Kerr Cantón, dicen, un sobrepaso en el ritmo, otro, para mí, rasguido doble, ¿qué crees que te diga? Garzas Viajeras, de don Aníbal Sampaio, el turco Jorge Cafrune, aquí en La Mañanita lo canta de esta manera. Venga, hermano. Maestro.

17 allá en la ciudad de San Luis, nacía Rafael el Chocho Arancibia Laborda, músico, cantor, autor, compositor. Se acreció, ¿sabe dónde? En Villa Mercedes, sí, ahí donde está la calle Angosta, de la misma provincia, por supuesto.

media docena. Y bueno, le vamos a dedicar este tema, sí, que le pertenece al cordobés, el Chango Rodríguez, pero en esta oportunidad el que viene a cantar es un santafesino, que nació allá en La Forestal, en el norte santafesino, ¿no? La zamba, muy tradicional, la de Alberdi, don Horacio Guaraní se las viene a cantar, ¿eh? ¿Están, muchachos? ¿Están? A ver, ahí están, venga.

0: Los trovadores escucho, mirá. Por la guitarra. ¿Cómo? Dolor cuyano. Sí, sí, parece que tienen un gran dolor estos
1: muchachos. Mirá. Se agita convulsa la entraña del alma.
0: 8, casi 30 minutitos de esta jornada de día viernes, ¿eh? Che, a ver si... No. 3.50 fue la última. No cambia, che. No podemos actualizar los datos del tiempo, así que no le podemos decir que... está nublado, yo lo que estoy viendo acá está nublado. Acá lindo, acá están en el estudio, está calentito, está lindo. Ahora afuera, hermano, te la regalo, está fresco. Sí, sí, tuve una heladita de aquella, tempranito nomás. Bueno, le vamos a seguir regalando música. ¿Qué va a hacer? No queda otra, ¿no? Borramos esto. 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Por si usted no necesita nada, bueno, ahí está, a partir de las 8:30, ¿eh? Sí, sí. Me quería ir a los títulos, ¿no? Sí, del diario de Prince, a ver qué nos dice. Sí, dice que va a estar nublado y con 10 grados de temperatura máxima para el día de hoy, ¿eh? Nosotros lo seguimos acompañando con la música. Mirá, estos dos muchachos son de los pagos de Lanús. Son dos hermanos, Juan y Pablo. Juárez de apellido. Sí, sí. De allí, del barrio de Lanús, en la capital federal. Pero vienen acompañados de este señor que nació allá en la hermosa provincia de Salta, ¿no? En el Chaco salteño, precisamente. El chaqueño Oscar Esperanza Palavecino los viene a acompañar con este hermoso tema que escribiera Pelayo Patterson y Gustavo El Payo Solá, La Solís Pizarro. Vengan nomás, cuando quieran, acá los están esperando, sí, sí. ¿Están? Están.

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1: Para, 8:35 minutitos de esta jornada de día viernes. Escuchábamos a los Juárez, muchachos de los Pagos de Lanús, junto al chaqueño Palavecino. Nos entregaban la Solís Pizarro, otra samba linda que vamos a escuchar ahora. Esta le pertenece a un gran autor y compositor que tuvimos los argentinos, don Virgilio Carmona. Virgilio Carmona. Bueno, antes de anunciarle esta samba, le quiero mandar un gran saludo a nuestro amigo Marcelito Yorzo, que anda allá por el campo. Dice: lástima, che, que no podemos trabajar, tengo que estar acá tomando mate. Qué mal lo pasa, ¿no? Sí, estoy acá en la casilla, dice. Bueno, está mirando la imagen de nuestra ciudad a través de la aplicación del diario de Pringle, ¿no? Están mirando las imágenes de Pringle, cómo está la, y se nota la helada que ha caído, dice. Y bueno, le mando un gran saludo, cuídate mucho. Dice: no podemos trabajar mucho debido a las inclemencias del tiempo. Toda la semana hemos tenido llovina y qué sé yo cuántas cosas.

0: entrañas.
1: Los manceros santiagueños en la mañanita, cuando son las 8 horas 47 minutitos. ¿Ah? ¿Entra algún otro llamado? No. Los últimos que nos llamaron fueron los muchachos de San Miguel, que les mando un gran saludo, que tengan un excelente día. Luisito Cerrizuela, Carlito Llano, que ya nos mandó un mensaje también, Fabiana Peralta, el Claudio Seferino Armario, Marcelo, el del pueblo, y Marcelo, el del campo también, y Raulito Fría. No, tuvimos un montón de llamados hoy. Sí, mayoría. ¿Qué quieren escuchar? ¿Y algo cuyano? Bueno. Don Hilario Cuadros es el autor de esta hermosa cueca, se llama La Regalona. ¿Sabés quién viene? ¿No? Un legado de los trovadores de Cuyo. Los cuyos vienen a entregarnos este tema y lo hacen de esta manera. Venga, muchachos, cuando quieran.
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1: Ah, no podía faltar la música del altiplano también.
2: Esta es la canción del último encuentro librado por los guerreros incas al retirarse de los conquistadores españoles para hacerles frente en el árido terreno de las montañas. Allí fueron capturados.
1: 8:52 de esta jornada de día viernes y los seguimos acompañando con la música. ¿Quién viene ahora? Mira, dos hermanitas, sí, la Bonifacia y la Rafaela. Son de los pagos de Cacatí, allí en la provincia de Corrientes. Y nos vienen a entregar un tema que escribió el recordado, el Cholo Aguirre. Río Rebelde se llama. Las hermanitas Vera en la mañanita. Vamos a escucharlas, dale.

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0: Como anticipamos, siguen las réplicas tras los dos sismos que afectaron Caracas y el resto de la región de La Guaira.
1: Esta madrugada se profundizó el estado de alerta por un movimiento muy 4.300 heridos.
0: Datos en base a registros ciudadanos hablan de 50.000 personas que aún no pudieron ser contactadas.
1: Por Continental, Gregorio Rojas, periodista de Venevisión, dijo que la búsqueda entre los escombros es precaria por falta de recursos.
2: Zonas en Caracas donde colapsaron los edificios, donde tal vez había un poco más de maquinaria pesada, haciendo una polea en un puente para alar ese pedazo de pared y rescatar a alguien. Complica sobremanera porque estamos bastante limitados, la verdad.
0: En las próximas horas, Argentina va a enviar a Venezuela rescatistas, médicos y perros rastreadores.
1: Serán trasladados en un avión Hércules de la Fuerza Aérea y una nave de aerolíneas para llevar personal especial.
3: 5. Se solicita insumos médicos y de primeros auxilios, productos de higiene personal y alimentos, como leche en polvo, agua embotellada, enlatados y alimentos no perecederos de fácil preparación. Por su parte, el ministro de Salud de Venezuela, Carlos Alberto Alvarado, dijo que el estado de Guaira es el más afectado por los terremotos.
4: La cantidad de campaña, ya hay un hospital de campaña de la Fuerza Armada Nacional, hoy llegó un hospital de campaña de una empresa privada, de una clínica privada desde el estado Carabobo, ya mañana va otro hospital que lleva la Cruz Roja Venezolana para dar una mayor cobertura a este estado que por supuesto es uno de los más afectados por el terremoto del día de ayer.
0: Sergio Monge.
1: Su defensa planteó que más allá de la compensación a familiares y el recuerdo de las víctimas, no se justifica que se condene a inocentes.
0: Agregó que no hay nada que Villamidi hubiera podido hacer para evitar el desenlace de la válvula que causó la tragedia.
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1: Buen tiempo para hoy, soleado y frío, máxima 14 grados.
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6: En cuanto a los servicios, el ferrocarril Belgrano Norte funciona con demoras y cancelaciones por problemas técnicos y lo mismo para la línea Sarmiento. El resto sin inconvenientes.
1: Temperatura 3 grados 7, cielo algo nublado.
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0: Y así empezamos con esta voz, última entrega del Informador. ¿Por qué con Elvis Presley? Bueno, porque este fue el último concierto que dio un 26 de junio. En 1977 se produjo esto en el Squire Arena de Indianápolis, en Indiana, ante unas 18.000 personas y visiblemente agotado. El rey del rock cerró su presentación. Falleció apenas 7 semanas después, ¿no? Trágicamente, unas palabras de cariño a su público. Y prometió que volvería a tocar si se lo pedían, pero trágicamente falleció el 16 de agosto de 1977, ¿no? Bueno, la verdad, uno tiene esos íconos, ¿no?, dentro de la música nacional o internacional, y además también se destaca por su voz, su talento, de la difusión de la música en el ámbito internacional, por su talento, ¿no?, por su valor artístico. Bueno, así que hoy es el 26 de junio, esta fecha, el último concierto que dio. Bueno, nos preparamos para un fin de semana con también temprana, con la largada simbólica, pero todo el grueso de las actividades se centrará en la del día domingo, para lo cual nosotros también nos estamos preparando, porque vamos a estar haciendo la cobertura, como siempre lo hacemos, en forma directa de todo lo que acontezca en el desarrollo de esta prueba, que tiene más de 40 binomios, me parece, inscriptos. Así que, bueno, también acá estamos ahí con los preparativos propios de lo técnico, de poder llevarles a ustedes las mejores imágenes de todo lo que estará sucediendo aquí en la ciudad, ¿no? Bueno, y después varios temas. Hay cena del radicalismo aniversario también, que se va a estar realizando. Consejo Deliberante Estudiantil, que están abiertas las inscripciones para los que quieran participar, cursando SED, por supuesto, ellas a las escuelas para que se comprometan y elaboren proyectos que habrán de ser discutidos en el legislativo local. Formación profesional, que también tiene propuestas para la comunidad, así que también vamos a estar con ese tema. Hay una vacunación, las vacunas que han llegado, así que desde el ámbito municipal también se dio a conocer la invitación, que van a estar en la Plaza Pringles, previo a lo que habrá de ser el partido de Argentina, ¿no? Así que también están ahí con la invitación en la capilla. Sábado y domingo también hay propuestas para llevar adelante, así que también estaremos repasando. Si se quiere comunicar con nosotros, 29 23 41 83 74 es nuestra vía de comunicación.
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0: Aportados por Observatorio Meteorológico Homlicas, área urbana, a través de la aplicación del diario de Pringles. La temperatura 0.3 de grado sobre cero. La humedad relativa del ambiente es del 87%. Nos da una sensación térmica de 2.1 grados bajo cero. La mínima de hoy fue de 0.2 grados sobre cero. Vamos al pronóstico. Indica para hoy cielo parcialmente nublado. Lo mismo, fíjense que prácticamente todos los días casi igual, ¿no? Viernes, sábado y domingo cielo parcialmente nublado. También miércoles cielo parcialmente nublado. 8 grados de máxima, 2 grados de mínima.
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0: terremoto en Venezuela. Venezuela devastada, titula. El país no sale de la conmoción y el drama por los dos trágicos terremotos. La cifra oficial de muertos es hasta ahora de 235 y 4.300 heridos, pero hay gran cantidad de desaparecidos. Hubo saqueos a comercios en las zonas afectadas. El mundo se vuelca sobre dio vuelta con goles de Angulo y Plata. Está en 16avos como mejor tercero. Costa de Marfil ganó y quedó segundo. La selección se prepara para enfrentar a Jordania. Messi quiere jugar y podría ingresar en el complemento. Scaloni ensayó y no estuvieron los titulares y el interrogante está en Torquay y Cabo Verde versus Arabia. Son los títulos en la tapa del Diario Popular.
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0: Titular en esta edición, viernes 26 de junio, rally bonaerense. Matías González palpita el rally de Coronel Pringles. Vamos a trabajar para terminar la carrera lo más alto posible. El piloto pringlense analizó cómo llega la cuarta fecha del campeonato, respetando las medidas de seguridad. Lucha de brazos. Franco Bustos representará a la Argentina en el Campeonato Sudamericano de lucha nuevamente al podio en un torneo que reunirá a los mejores exponentes de Sudamérica. En policiales, allanamiento por el robo de una área de Coronel Pringles. La policía identificó al presunto autor, un adolescente de 16 años, y durante un allanamiento secuestró la prenda denunciada como robada. Siniestro vial, volcó un camión en la ruta 51. El accidente ocurrió en el tramo que une Coronel Pringles con La Prida. El polígono Fuerte Belgrano recibió a más de 40 tiradores de toda la región en una jornada con destacadas actuaciones de los representantes de nuestra ciudad. Un título del reporte nacional, Mundial 2026. Ecuador le ganó 2-1 a Alemania y se clasificó a los 16avos. Corresponda y tener un poco de suerte. Vamos a trabajar para terminar la carrera lo más arriba posible, manifestó el piloto pringlense Matías González, palpitando la nueva edición del rally en nuestra ciudad. Son los títulos en la etapa de hoy del Diario de Pringles.
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Es Isaac, quien estábamos escuchando. Hoy también es el día de su nacimiento, ¿no? Otro de los que integran las efemérides de grupos o de cantantes o artistas. Porque David Lynch es director de cine y ha usado muchas de las películas, temas de él, ¿no? Bueno, nació en el 56, grabó 13 álbumes, es cantautor estadounidense, ¿no? Es ampliamente impulsa la Unión Cívica Nacional. Alem crea un partido que llega hasta nuestros días y es el más antiguo de cuantos están en actividad en la Argentina, la Unión Cívica Radical. En 1908, un día como hoy, es el nacimiento de Salvador Allende, en Santiago de Chile, médico y militante socialista desde su juventud, hasta que en 1970 se convirtió en el primer marxista en arribar al gobierno por la vía democrática. Hoy muere Leopoldo Marechal, en 1970, su obra más famosa es Adán, Buenos Aires,

0: Bueno, después fue gobernador, ¿no? De aquella provincia. Y además es el Día Internacional en apoyo de las víctimas de la tortura y el Día Internacional de la lucha contra el uso indebido y el tráfico ilícito de drogas. Esto lo dispuso la ONU en la Asamblea General. ¿Cuántos hechos, algunos resaltan todavía, de lo que ha ocurrido en el mundo, ¿no? Bueno, actualizamos la temperatura en estos momentos. Sí, igual, 3 décimas de grados bajo, sobre cero. 3 décimas de grado sobre cero. No, no ha cambiado mucho. El cielo está algo nublado. Por suerte no tenemos tanto viento, ¿no? Hace que, bueno, creo que se pueda soportar el clima, que por cierto, esta semana ha sido muy duro, ¿no? Hemos tenido ya mucha. Tremendo. Bueno, así, mire, cámara en vivo a través de la aplicación del diario de Pringles, ¿cómo está Montehermoso? Se ve espacios de cielo despejado, atravesados por nubes bastante bajas y densas, ¿no? Y una playa que está muy calma. Esta cámara está la de la Perón. Un poquito más marcada la presencia de sol, ¿no? Tal vez no tan invadida por las nubes que ahí están abarcando vasto territorio de la provincia de Buenos Aires, ¿no? Lo mismo que en Sierra de la Ventana, mire cómo está. Sierra de la Ventana, los que nos siguen por la radio, estamos mostrando el plano ahí, un sol que se asoma, refleja ahí por nubes como lo tenemos acá, que está una resolana ahí, que la verdad que es muy escasa la que tenemos, ¿no? Bueno, esperando las informaciones de Continental, veo que nosotros siempre estamos con el tema del cuento del tío. Siempre referimos a la nueva Radio Suárez, porque aparentemente están viniendo falsos correos electrónicos de Arca, donde le dice que tiene una encomienda, tenía una encomienda internacional retenida a su nombre, ¿no? Bueno, Arca salió enseguida a informar que el mensaje es falso. Se trata de un mail apócrifo. Arca no envía correos solicitados.
1: El presidente habló desde España, donde realiza una visita express en busca de inversiones.
2: Milei anticipó que se presentará en las elecciones del año que viene porque está haciendo el mejor gobierno de la historia.
1: 11 de la mañana en Casa Rosada asumirá el cargo el nuevo vocero presidencial Adrián Rabier.
2: El economista dejó el miércoles su banca como disidio de la menor de 14 años.
1: Marianela Palmero, que vivía junto al principal acusado Claudio Barrelier y la hija de ambos, quedó imputada por encubrimiento agravado.
2: Por Continental esta mañana, Fernanda Alaniz, abogada de Gabriel Vega, padre de Agostina, dijo que hubo muchas inconsistencias en lo que declararon los sospechosos sobre la noche en que mataron. Nacional anticipa soleado y frío con una máxima de 14 grados, Lorena.
1: 7-7 el actual, Lucho, cielo algo nublado.
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0: donde está de visita, el presidente volvió a cuestionar...
1: Lo va a determinar justicia, yo ni siquiera soy un tipo que entiende de temas de derecho. Digo, me parece razonable.
2: En el caso, digo, que lo considera culpable la justicia, no tendría problemas.
1: Si lo consideran culpable, lo vuelo, lo eyecto de, yo de una patada. Yo

0: Lo digo de vuelta, es algo que tiene que hacer la justicia. Yo creo en su honestidad, porque es un tipo honesto.
1: Suman casos de 50.000 desaparecidos en base a registros ciudadanos.
2: A partir de este momento, la comunidad venezolana en Buenos Aires recibe donaciones en Amenábar 1024, Libertad 996 y en Combate de los Pozos 1055. Se solicita principalmente insumos médicos y de primeros auxilios, además de productos de higiene personal y alimentos no.
3: Y también, cuando nos quedamos totalmente paralizados, puede ponerse en riesgo a sí misma y a otros. Así como nosotros hacemos primeros auxilios físicos, que son netamente necesarios en un momento de desastre, los primeros auxilios psicológicos son ese plus que va a ayudar a que la persona bien salga de ese shock o pueda asimilar o asumir lo que está pasando para poder afrontarlo.
2: Sergio Monzón,
4: 14 grados.
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6: Atención, porque está cerrado el ingreso de Huergo a la autopista 25 de Mayo, sentido a Liniers, por tareas de mantenimiento. Como alternativa, se puede utilizar Paseo Colón. Atención también porque en la General Paz hay corte de carriles pesados a la altura de Superí, mano al Río de la Plata. Un camión perdió la carga de cemento y hay...
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0: Seguimos en la mañana del informador. 13 minutos pasaron de las 10, 3 décimas de grado sobre cero la temperatura en esto. Vamos a ver cómo van las inscripciones y además interesar a los chicos, las escuelas. Estamos con Cristina Espil, la concejal, respecto de esta propuesta. Buen día, Cristina. ¿Cómo te va?
1: Hola, buenos días, Raúl. Buenos días a la audiencia.
0: ¿Cómo andás?
1: Con una fresquita mañana.
0: Oh, sí, qué frío que está. Qué frío que está.
1: Pinta crudo.
0: Sí. Ay, bueno, lindo año este otra vez, para que los chicos estén ahí en el legislativo. ¿Cómo van las invitaciones?
1: Casi todas las escuelas de Pringles, las secundarias, ajá, para los quintos, sextos y séptimo, se han organizado en estos días, en el día de hoy, entre lunes y martes, y también se va a tratar la temática de funcionamiento del Consejo Deliberante y todas las inquietudes que tengan, claro, tanto los profesores como los alumnos. Así que hay como un...
0: Sí. ¿Qué pasa en las escuelas cuando van? ¿Los chicos preguntan? ¿Quedan ahí como escuchas?
1: Y tenés, yo he estado en otras oportunidades con alumnos y sucede que hay algunos que tienen mayor interés y otros que están más expectantes y escuchando.
0: Claro.
1: Por ahí se habla, se debate, se discute.
0: Sí.
1: En otras casas no. Y por ahí entonces los chicos también en un primer momento uno mama de lo que su casa
0: son
1: para la participación política, donde sean, en agrupaciones.
0: Sí.
1: Y bueno, y hay chicos que están más expectantes y están aprendiendo o escuchándolo o
0: salvo algunas sesiones, viste, que son medias picantes, entonces hubo el tema,
1: claro,
0: viste, que se propone.
1: Exactamente, sí, cuando el tema es necesario llegar a los hogares y llegar, bueno, a través de los chicos. Esto es la intención, es la formación ciudadana y la participación responsable de los chicos, y nada dentro del Consejo Deliberante, porque las propuestas que ellos lleven ahora, después van a ser las ganadoras,
0: claro,
1: van a ser trabajadas en TEAN de una manera más simple o más cercana.
0: Sí,
1: así que está bueno. Esperemos que sí, que participen.
0: Ojalá.
1: Lo ideal sería que participen todos.
0: Sí, claro, claro. Sí. Pero gira sobre determinados temas, ¿no?
1: Sí, en realidad se ponen viviendo, hacen o están participando.
0: Claro,
1: así
0: claro,
1: que puede ser esos proyectos que van a ser supervisados por los docentes, es el docente el que tiene que trabajar y muchas veces motivar a ese grupo que por ahí descubre en este momento lo que les puede gustar, ¿no es cierto? Porque
0: claro,
1: a veces uno, cuando que no es solamente la sesión,
0: claro,
1: los que salen esas 2-3 horas que pueden estar expuestas, pero después hay un trabajo en comisiones,
0: sí,
1: y los chicos van a hacer todo ese trayecto.
0: Claro.
1: Van a hacer la presentación, la defensa del proyecto, lo van a trabajar en comisiones, en las comisiones tiene que haber debate, después
0: hay
1: algunos...
0: ¿Sí? Ajá.
1: Algunos pueden ser proyectos de ordenanza, otros pueden ser de resolución, porque, bueno, depende la temática o lo que ellos cómo lo quieren encarar. Pero eso no está, o sea, es abierto.
0: Es abierto.
1: No tienen que ser sí o sí

0: proyectos de ordenanza. Claro. En general suele ser ejecutivo y por un inspector, que en general es el inspector de la rama secundaria.
1: Ajá.
0: Así que ellos tienen que, hay que estar presente en las sesiones, evaluar cómo se desempeñan los chicos en las sesiones, después estar presente en las comisiones.
1: ¿Se puede presentar?
0: Es lo que se anote, no es porque depende la cantidad de que se anoten. En realidad, por ahí los profesores suelen trabajar un solo proyecto. A veces las escuelas también hay que entender que están con un montón de actividades,
1: sí,
0: de digamos del grupo y del profesor.
1: Está bien. Y bueno, y la sesión empieza qué mes, en julio, no, agosto,
0: van a
1: ¿no?
0: ser en agosto, claro, entre agosto y septiembre, y después una última sesión donde sí se van a dar a conocer los resultados. Las sesiones van a estar siempre presididas por el primero por 600, un segundo por 400.000 y un tercero por 200.000,
1: sí,
0: que está destinado a los establecimientos educativos.
1: A los colegios.
0: Que pertenezcan los alumnos participantes. Sí.
1: Qué bárbaro. Bueno, ojalá que sea mucho la cantidad. Yo recuerdo, no sé cuántos años tiene, estaba Miguel Vega, me parece que fue el...
0: Sí.
1: Estaba la sesión, viste que no había teléfono, celular, nada. Y corrían acá al canal a dejarnos los proyectos. Era,
0: claro,
1: no, tremendo.
0: Lo que es realmente la política, dice, generar cosas para tu lugar, del lugar donde vivís. También ver esa parte de la política, porque muchas veces lo que se ve es dentro de tu comunidad a través del Consejo Deliberante.
1: Totalmente, totalmente. Bueno, mucha suerte y que tengan un lindo trabajo, ya digo, para los chicos.
0: Hasta el 16 de junio.
1: Ah, no dijimos la fecha, 16 de julio.
0: Hasta el 3 de julio. 16 de junio comenzó, hasta el 3 de julio son las inscripciones, así que se recepcionan en el Consejo Deliberante, alguna charla, se tienen que comunicar también con el Consejo Deliberante y ahí coordinamos.
1: Claro.
0: Pero bueno, esperemos que sí, que tengamos una buena participación.
1: Ojalá, ojalá.
2: Se aplicó en la zona, yo me acuerdo que hubo muchos consejos que invitaban a los ediles de aquel entonces a que fuesen a detallar los aspectos que tenía, porque es una manera también, ¿no?, de que los chicos primero conozcan cómo es la división de poderes, qué es lo que tiene, pueden todos ellos estar presentando algún proyecto, ¿no? Así que realmente es muy lindo. En los años que no son electorales, es salteado, ¿no? Cuando no hay elecciones, se dedican a recibir a los chicos. El año que viene no, será en el 2028. Sanamente nos reíamos, porque yo digo, qué bárbaro cómo le generaron a aquel entonces los chicos la participación, ¿no? Lo que sí no sé, si alguno de los concejales después que fueron participando ya como adultos han pasado por el legislativo. Yo te sabes que no tengo presente, porque han pasado tantos chicos que los pesos el kilo. 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
1: 9020, Santa Fecina 3625, 3625, Uruguaya 461, 461, Cordobesa. Quiniela Plus tuvo los números 6, 8, 9, 10, 11, 12, 20, 261 pesos. La Super Plus hubo un ganador con 7 aciertos, cobra 10.808.370 pesos. Y la Chance Plus tiene el pozo vacante con 40, no hubo acierto por los 8 números, 40. Unos hechos que hemos conocido. Va a haber aumentos en la tarifa de electricidad en toda la provincia de Buenos Aires. La revista La Tecla publicó un informe respecto de esto. Esto lo autorizó el gobierno de la provincia de Buenos Aires, ¿no? Hubo una actualización de los cuadros tarifarios para la energía eléctrica que hará que tanto en la capital bonaerense como en el interior haya que pagar más por el consumo de electricidad. La resolución ratifica el recálculo que hizo previamente el Organismo de Control de Energía Eléctrica, o SEBA, en concordancia con las modificaciones de EDEN y EDES y unas 200 cooperativas eléctricas, la cual está Pringles también, que en conjunto cubren todo el territorio. Esto es tener esta boleta, ¿no? El consumo. Bueno, agradecemos también, nos mandaron mensajes, atención a los que tengan que viajar a Bahía, porque a las 11 de la mañana, dentro de minutos, se realizarán trabajos de reparación en el cruce ferroviario ubicado sobre la ruta 51, kilómetro 715 de... Pero están ahí con ese trabajo que van a estar efectuando, buen día. Hace un mes más o menos Leo hizo una nota a un chico que era asesor financiero de Pringles que vive en Bahía. No recuerdo el apellido. Si ustedes lo recuerdan, me podrían pasar. Acá nos mandaron un email de el Prado Español, la colectividad española, la sociedad española, ¿no? Dice, ubicados en el Mesón. Esta obra ha podido realizarse merced a la participación en el año 2025 de la Asociación Española en el subsidio para gastos de funcionamiento que se utilizó en pago de servicios y otros gastos y otro subsidio para obras de mantenimiento que se aplicó a la... Es muy lindo el lugar y bueno, viene bien la ayuda, obviamente, porque todo cuesta, son instalaciones de muchísimos años y hay que mantenerlas, ¿no? Así que por eso está bueno que haya recibido. Acá nos mandaron una foto. Bueno, pero acá no daba heladas. Bueno, acá en el casco urbano, ¿no? Por ahí los lugares más abiertos se notó más, ¿no? Carlos Llano nos manda, dice, buen día, buen programa, listos para seguir defendiendo el uno, el primer puesto en el campeonato, ¿no? Bueno, toda la suerte para Carlos también, que está... Volvió a las pistas hace... tuvo que salir y se ha escapado, se quedó una puerta, algo abierto, y se escapó, no lo pueden ubicar, ¿no? Así que ya varios días hace que están haciéndolo. Tiene la... es todo negro, muy dócil, a pesar de ser de la calle, ¿no? Es viejito, negro, pelo corto, se perdió por la zona de... Lo habían rescatado, ¿no? A este gatito, y una lástima que la verdad que no lo pueden encontrar. Una pena realmente, ¿no? Ojalá que por ahí alguna con formación profesional están preparándose para los 50 años y además también hay propuestas de nuevos cursos que se están por dictar allí.

0: para el último grado.
1: Y a toda la audiencia. Sí, la verdad que hemos tenido una re linda repercusión con esta propuesta que hicimos de comenzar a cargar fotos antiguas de la institución, que ahora el 10 de julio cumple 49 años de vida, una de las más añejas de los principales en la antigüedad.
2: Qué bárbaro. Así que, bueno, te va a tocar organizar las bodas de oro.
1: Las bodas de oro ya lo estamos pensando, estamos charlando, viendo. La idea es poder generar un punto de encuentro para... nos brinda eso, las instituciones nos dejan esas cosas.
2: Pero sí, que siempre habrá estado ahí no estuvo ahí. ¿Dónde estuvo antes? La verdad que yo...
1: Siempre la institución estuvo en ese lugar. De hecho, eso se forma durante el gobierno, creo que estaba... No recuerdo quién era el presidente en el 77, era un gobierno de facto.
2: Sí.
1: Estaban impulsando la creación de los centros de formación profesional y entre Maneiro, Hugo Strasser, que estuvo en la formación, y un montón de personas más, arrancaron a gestionar que se jubiló el año pasado, que es Dora Inostroza de Bertani, que ella nos contó cómo estuvo desde el comienzo. Era un libro abierto de la creación, o sea, nos contaba de cómo eran los pisos antes, dónde estaban, cómo se calefaccionaban, que tenía duchas la escuela, que los chicos iban a estudiar y 556 personas.
2: 556, qué bárbaro.
1: Sí, tenemos, o sea, en los distintos cursos, hay cursos que son anuales, hay cursos que son cortos, pero en el correr de todos los cursos fueron 556 personas. Y siempre destacamos eso, que el posicionamiento que tiene en la comunidad el centro de PRIM, que la matrícula, nosotros abrimos un curso de gastronomía, un curso de textil, un curso de carpintería, y tenemos más de 200 inscriptos.
2: Sí,
1: es
2: sí.
1: una locura. Sí, sí. Y está pasando en toda la provincia, en muchos centros que no logran completar la matrícula mínima de 10.
2: Mirá vos.
1: Entonces, cuando estas cosas pasan, nos tenemos que poner orgullosos. Es
2: fundamental, digo, los profesionales y los que saben algún oficio y tienen un ámbito de desarrollo mucho mejor, digamos, el que está pendiente de un empleo, qué sé yo, pero ustedes han sabido capitalizar eso.
1: Sí, y la cuestión un poco, también que cada comunidad es particular y cada punto planifican en base a la demanda y al consenso de la mesa distrital de Copre, existe un acompañamiento real. Este año estamos llegando a Indio Rico también, lo cual nos pone muy, muy contentos.
2: Sí.
1: O sea, una comunidad que si bien pertenece al distrito de Cornomalía de los Cursos allá.
2: Qué bárbaro. ¿Qué están dando allá? Recordanos.
1: Acá estamos dando lo que es plomería, y curso de cocinero para comedor escolar.
2: Ah, está, sí.
1: Claudio Giorti y Fabiana Cole. Los días que tiene libre lo mandamos para allá, pobre. Cuando tiene un poquito libre lo dejamos que viva un poco.
2: No le digas mucho porque va a decir me están sobrecargando de actividad.
1: Fabiana sí, y pasó el sábado a la noche y está, y muchas cosas que no se ven, está como ir a cortar el pasto en verano, como digo Claudio, porque justo salió el nombre de él, pero prevalece en la mayoría

0: de las personas que están dentro de
1: Sí,
0: la
1: uno.
0: institución,
1: Sí, no
0: que nos
1: completo.
0: permite tener miedo de cantar al entorno
1: Sí.
0: porque a veces se pone difícil, a veces cuando uno comienza el año y ves que no va a llegar nada para comprar insumos, que no va a llegar,
1: Sí, que
0: ¿cómo hacemos?
1: no hablamos de eso, que realmente creo, por lo que charlamos al principio, con esta reforma.
0: El trabajo de la Comisión Cooperadora, con Mauricio Batani, con José Bastúar, que son presidente y vicepresidente, nos viene permitiendo sobrellevar todo esto, pero sí, ha sido muy complejo. Ha
1: Claro.
0: sido un año en el cual prevalece el espíritu del centro de Pringles, que es quedarse a un lado, o esperar a otra cohorte, porque los costos son elevados. Son un
1: Claro.
0: curso de gastronomía que parece algo
1: Sí,
0: sencillo.
1: no, muy.
0: Pero bueno, se viene dentro de todo lo que podemos, lo venimos sobrellevando. Estamos contentos con los resultados, los estamos viendo. No tenemos ningún parentesco, pero nos sentimos un poco parte de
1: Y
0: este
1: sí,
0: proceso.
1: claro, y es que por eso son los que tienen oficio hoy día, la mayoría sí han pasado ahí. Yendo ya para no te insumimos más tiempo, contale, ¿qué es el curso de recreación de grupos? ¿De dónde salió la idea? Y
0: Acompañar actividades grupales. Por ejemplo, según un entrenador de fútbol,
1: sí.
0: un profe, cualquier persona que trabaja con grupos, un animador infantil,
1: Sí.
0: tiene que contar con un montón de herramientas para que a los 15 minutos no se te pare este punto. No requiere conocimientos previos, y bueno, van a aprender a organizar juegos, actividades dinámicas. Está muy muy lindo, la verdad. El viernes pasado fue la primera clase, pero fue la clase de presentación.
1: Ajá.
0: El lunes pasado, perdón. Hoy que se quieran sumar. Quien lo dicta es Nahuel Taraurelli,
1: Ah, bueno, sí,
0: una
1: claro, sí.
0: persona que nació para eso.
1: Sí, yo creo que sí. No, es un chico que no va a crecer, sabe, pero al dedillo la función que tiene.
0: Pero qué sé yo, no, me gusta la dinámica que le da al curso. Nosotros, para poder ingresar a dar clases, tenés que demostrar que vos realizás el oficio.
1: Claro.
0: Más allá de los títulos, que obviamente son necesarios, pero la condición sine qua non, por ejemplo, de tener un título universitario, entonces eso nos permite jugar un poco con eso, de decir, bueno, tenemos a alguien en recreación de grupos, pero que cuenta con vasta trayectoria.
1: Qué sé yo, los chicos van, pero también es bueno darle ese valor agregado y es una salida laboral para ellos, ¿viste? Toda la fiesta ahora van a salones infantiles, ¿eh?
0: Y como padre de un nene de 11 años que realizo todos
1: Claro.
0: los años cumpleaños, es saludable
1: ¿Qué te
0: que
1: parece?
0: realicen los grupos,
1: Sí.
0: que esté un poco lúdico,
1: Sí.
0: que sepa organizar. Bueno, hacemos un partido de fútbol, esto es para acá.
1: Sí.
0: A mí me toca ser árbitro cada cumpleaños de mi hijo,
1: Eso que, acá
0: pero bueno.
1: dice, y ese, acá acotan, dice, y eso que sos vos grandote, viste, que por la imponencia por ahí física, decís, bueno, acá.
0: Yo soy grande y los compañeros de mi nene son chiquitos porque todavía no están en
1: Claro.
0: etapa hasta octubre,
1: Ah, bien,
0: mediados
1: bien.
0: de octubre. Se dictan los días lunes y los días
1: ¿Qué
0: viernes,
1: hora?
0: de 18 a 21 a 20 horas.
1: Ah.
0: Son de herramientas que nutren. Y verdaderamente, cuando uno está o enfrente de una clase o enfrente de un grupo o lo que sea, te das cuenta de la falta que hacen esas cosas. Poder tener una herramienta, poder tener un punto de descarga,
1: Sí,
0: poder
1: claro.
0: ver cómo poder.
1: Hay que buscar. ¿Viste la fiesta de 15, por ejemplo, que le fueron agregando, pero hay de todo? Y hay mucha gente que participa indirectamente. Así que también está bueno
0: El
1: eso.
0: robot. Se ocupa un robot para el flechazo.
1: Sí, también, también,
0: Bueno,
1: también.
0: así que prontamente vamos a estar del curso de operador de robot
1: También.
0: para. Nada. El grupo verdaderamente es. O sea, es un oficio nuevo, con el nombre, porque nosotros probablemente en la comunidad estamos acostumbrados a que cuando le preguntamos un poco en la comunidad, tenemos que tener en cuenta que también tenemos en el Instituto de Formación Docente la Tecnicatura en Recreación y Tiempo
1: Ah,
0: Libre.
1: claro.

0: Tenés
1: esa
0: razón, sí.
1: comunicación para poder formar nuevas personas y esperemos que sea con éxito.
0: Seguro. Bueno, así que hoy el que esté escuchando esto recién se entera, puede ir hoy a ver, por lo menos.
1: Y una vez que ya haga carga de sus datos, ya puede estar accediendo. Son cupos limitados, quedaban algunas vacantes. Y bueno, los invitamos a formarse, van a recibir un certificado
0: De
1: de la
0: concurrencia, sí,
1: Dirección
0: el
1: General de
0: cursada,
1: Escuelas,
0: claro.
1: avalado. Claro, en el caso de docente, es
0: Otro. No, si
1: si nos
0: hay para
1: juntamos
0: mirar, hay tenés unos
1: jubilados
0: nichos
1: en
0: bárbaros.
1: actividad. Es una herramienta para un docente que está enfrente de una clase. Yo justo me coincide que los lunes estoy dando clases,
0: Ajá.
1: pero si no, me hubiera encantado poderlo hacer porque
0: Sí.
1: te brinda herramientas lúdicas para.
0: No sé si estuviste vos. Se hizo
1: Sí,
0: una
1: estuve un
0: dinámica con los chicos en una ronda,
1: ratito.
0: ¿viste? Que no deja de ser interesante, digo, que de compenetrarlos en el lugar.
1: Expresión corporal con todos los alumnos, era un recreador de
0: Sí,
1: grupo, en
0: claro.
1: este caso una profesora de educación física, pero podría ser un recreador de
0: Sí,
1: grupos,
0: tranquilamente.
1: que aborda este tipo de cuestiones, el que se anima, el que está.
0: Hay que
1: Así
0: estar,
1: que
0: sí.
1: sí, los invitamos, la van a pasar muy bien, es un curso que prima.
0: Lo pasé mucho más apartado, mucho más en silencio.
1: Yo lo conozco de mucho antes, entonces
0: Claro.
1: ya sabía, como dicen, cuando el dicho ya sé con qué bueyes aro,
0: Sí,
1: bueno,
0: por...
1: así que está todo dado para que salga todo bien,
0: Seguro,
1: pero que
0: seguro.
1: sea.
0: Bueno, Patricio, muchas gracias por el tiempo, ¿eh?
1: No, por
0: Mucha
1: favor,
0: suerte.
1: de la institución, con entrega de certificados a los
0: Ah.
1: cursos de 2026, 2025 y 2026.
0: Bien.
1: Y bueno, y el 8 de julio recibimos la visita del director provincial de formación
0: Ah.
1: profesional. Así que nada, estamos muy, muy contentos y bueno, juntando pilas para encarar la segunda.
0: Málaga, director del Centro de Formación Profesional 401, que bueno, habla acerca de estos preparándose para el cincuentenario, las bodas de... En las escuelas profesionales se da en lugares en donde la tasa de desempleo es alta. Los jóvenes y adultos buscan la manera de tener conocimientos básicos con los que... Bien, bueno. Otro mensaje, la Asociación Cooperadora del Hospital invita a la comunidad a una Marcela Carabajal, acompañada por la enfermera Soledad Ríos. La entrada es libre y gratuita, ayudémonos a salvar vidas, dice este comunicado de Cooperadora. Mandábamos la foto del gatito, dice, comenten así la gente esté atenta por ahí. Se encuentra, ¿no? El gatito que esté perdido, ¿no? Colón y Medina, gatito negro, adulto, se va. Si alguno lo ve, un gatito adulto ya grande, es viejito, pelo corto, negro, todo negro, aporten datos, 291-437-4180. Vamos a actualizar la temperatura, 4 grados, qué lento que sube, 4 grados 6 décimos.
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0: una ráfaga de 30 kilómetros de un grado 9 décimos. Menos mal que no salí a la calle hoy. Menos mal que no salí a la calle hoy. Está fresco. Sí, a la tarde. Igual a la tarde tenemos que andar a la calle. Bueno, Ludmila, gracias por recibirnos. La verdad que estamos sorprendidos respecto de lo que... Bueno, ¿no? Hechos vandálicos en las escuelas ha habido, pero... Contanos, bueno, un poco la historia de esto, ¿no? De cuándo viene sucediendo, ¿no?
1: Hola, buenos días para todos. Unidad académica, tanto en la primaria como en secundaria, en Escuela Técnica, Escuela 1. Así que, bueno, anduvieron ahí.

0: ahí por la zona, haciendo estas macanas. Que bueno, que además del hecho en sí mismo, obviamente estamos perjudicando instituciones grandes donde asisten muchísimos chicos.
1: Los timbres, ¿no?
0: Quemar los timbres y robárselas, porque como ya hemos tenido estas situaciones, les ponemos una especie de cajita que los recubra. Bueno, en alguna falta esa cajita también, y quemar los timbres. Con todo lo que eso implica, un riesgo para la persona que lo está haciendo, incluso se puede generar alguna...
1: Una reiteración, ¿no? ¿Se combina con otros chicos o sería lo mismo del mismo lugar?
0: Bueno, eso no sabemos si son los mismos... Estos de lo que sucedió el miércoles a la madrugada, sí, son las mismas personas, porque, bueno...
1: Es un grupito, digamos.
0: Es un grupito de chicos, porque en trabajo con
1: y la, menores, sí. Menores, sí.
0: Suponemos que sí, pero no lo tenemos, no lo tenemos asegurado. Y la edad, el horario, 3:30 a.m. aproximadamente, con la helada.
1: 3:30 a.m, ¿no? Sí. ¿Qué hace un chico 3:30 a.m, no?
0: Sí.
1: ¿El recipiente llegó para quemar algo?
0: Realmente las cámaras, al no tener cámara en las escuelas, se están viendo las cámaras del distrito, entonces no toma el momento, sí toma circulando por el lugar a las personas.
1: Esto sería, hicieron un hecho en la...
0: Todos tienen como paredes donde escondidamente... No son conscientes de lo que puede pasar. Primero, para ellos mismos, un cortocircuito que puede darles alguna descarga eléctrica, e incluso los daños que se podrían originar si hay un cortocircuito, ¿no?
1: ¿Qué hacen en las escuelas? ¿No se puede poner cámaras, nada?
0: No está permitido, pero bueno, no se denuncia, eso es una normativa. Así que bueno, por suerte siempre trabajamos en conjunto y es importantísimo que así sea. Para poder detectar estas cosas, ¿no?
2: Ahí teníamos las declaraciones de Lumira del Río, consejera escolar, respecto de estos episodios que de reparar lo que otros han roto, ¿no? Bueno, esto por un lado. Después hubo un parte de prensa, ya lo hemos dicho anoche en Telenoticias, pero tiene que ver un robo de la firma Ebenezer, que es casa de ropa en Dorrego 1050. Mostrábamos nosotros la publicación que se hizo en redes, que mostraba el hecho, ¿no? La firma es Ebenezer, de la comunidad boliviana, los chicos que están allí trabajando. Bueno, esta publicación denunciaba la sustracción de prendas de vestir, que ingresó como cliente y se probó el pantalón rompeviento, le quitó el talento de varón marca ZG Sport. El elemento recuperado fue trasladado a la dependencia policial y a la espera de la autoridad interviniente disponga la restitución. Respecto de la identidad, bueno, está resguardado bajo la ley 26.061, que lo protege, ¿no? Lo ampara. Pero por suerte se pudo recuperar y hay una cámara. De hecho, los titulares de la firma le decían...

0: y Ricardo Lorenzetti consideró que la apelación presentada por el Ejecutivo no podía ser tratada por tratarse de una causa que aún no cuenta con una sentencia definitiva. En consecuencia, el máximo tribunal mantuvo vigente la cautelar dictada por instancias inferiores. Si bien el fallo representa un nuevo respaldo judicial para la aplicación de la norma, en la práctica no genera un impacto económico inmediato. Días atrás, el 10 de junio, el Ejecutivo había firmado un acuerdo comprometiéndose a transferir fondos para incrementar en un 24,33% la masa salarial universitaria, otro financiamiento universitario, frente a la estrategia del gobierno de limitar su aplicación. La causa se originó a partir de una acción de amparo colectivo impulsada por representantes del Consejo Interuniversitario Nacional junto a distintas universidades nacionales. El planteo cuestiona la constitucionalidad del decreto 759 del año pasado. El fondo del expediente, la justicia en lo contencioso administrativo ordenó como medida cautelar el cumplimiento inmediato de los artículos 5 y 6 de la norma. Esos puntos establecen la actualización de los salarios del personal docente y no docente desde el primer... No podíamos establecer los compromisos y demás, así que vamos a seguir, porque es interesante saber de qué manera afecta y qué mirada tienen sobre esta decisión que se tomó en el día de ayer, ¿no? Que tanto se ha hablado respecto del financiamiento, las críticas que ha tenido, la falta de...
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2: 11 de la mañana, 31 minutos.
3: Con elogios a Javier Milei, el nuevo vocero presidencial estrenó su cargo.
2: Adrián Rabier dio su primera conferencia de prensa ante la prensa acreditada en Casa Rosada.
3: Allí remarcó que el periodismo es un eje central, un paciente que todavía no puede correr, pero ya empezó a caminar.
2: En ese sentido, Rabier dijo que todavía falta porque estamos a la mitad de camino.
3: En menos de una semana volverá a subir el pasaje de subte.
2: Aumentará más de 4% en julio, muy por encima de los últimos datos de inflación.
3: El subte costará $1,620 el barril, un valor similar al que tenía previo a la guerra de Irán.
2: No obstante, los precios en los combustibles en la Argentina no bajan, se mantienen por encima de los 2.000 pesos el litro.
3: Para hoy se espera tiempo bueno, soleado, máxima 14 grados.
2: 11.3 en la actual, cielo despejado. En la ciudad de Buenos Aires.
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7: Buen día equipo. Aquí estamos con expectativas, por supuesto, y es lo que aguardan muchos operadores del mercado, sobre todo matarifas, abastecedores y también los carniceros por el programa y el partido de mañana, ¿no? Que es 23. El estudio, el análisis y la proyección que estaban haciendo durante estos días, particularmente durante el día de hoy. Así que con mucha expectativa para ver si hay mejor salida de carne en el mercado minorista. 5.921 vacunos se vendieron en esta última ronda operativa ante una demanda que fue muy selectiva. Acá hay que marcar varias cosas que son de importancia. La gran diferencia entre la hacienda regular y la buena, entre la hacienda buena, la diferencia entre la hacienda con pago rápido de contado o aquella que va a una misma categoría, mismo animal, con 14 o 21 días, una diferencia muy marcada de 300, 300, 400 factores fundamentales de la operatoria de esta última ronda de negocios de la semana, ante una demanda que se mostró interesada, compitió hasta cierto punto por lotes especiales, que eran pocos, que fueron alcanzando

0: paulatinamente los valores del día miércoles. En algunos casos no se llegó y los corrientes en algunos casos se parecieron bastante a los del miércoles último. Porque claro, en la semana es pobre la entrada, no llega a 19.000 animales. Hubiera volado en otro momento el precio de la hacienda con 5.000 y pico de animales el día miércoles, entre 4.100 y 4.400 pesos, con topes para la primera categoría hasta 460 kilos de 4.500, 4.550 y 4.600 pesos, para la segunda de 4.500 y 4.000. Los máximos 5.100 y 5.200 en esta categoría, y los pesados hasta 430 kilos se vendieron entre 4.300 y 4.600, con máximos de 4.700 y 4.900 pesos. Ahí está, corrientes fueron entre 4.800 y 5.300, máximo por macho 5.400, 5.500 y un lote a 5.620. Ahí está, una gran diferencia, ¿eh? 320 pesos de diferencia contra el máximo absoluto. Y por hembras livianas, los topes, un lote, 5.700 pesos, 400 de diferencia. La vaca, con más de 430 kilos, se pagó mestiza, entre 3.000 para echarle kilos, la llevan al campo, entre 2.600 y 2.800, con tope de 2.900 y 3.000 pesos. La vaca llona entre 3.500 y 3.800, máximo acá 3.900, 4.000, 4.200 y 4.300. Recordemos que la vaca llona tiene que ir a que de vaca, pero la estructura física es de una vaquillona. La conserva inferior fundida con papeles viaja China, 2000, 2030, 2050, la buena 2080, 2100, 2130, señor, capel, papel y lápiz. Si tiene que realizar contratos de arrendamiento, el valor de la jornada novillo índice para tal fin, 4.350 pesos. Y en la semana el promedio de ese novillo para arrendamiento, 4.366 pesos, con 18.766 animales anotados. Vamos a los cereales. La operatoria de hoy para el trigo, 293.600 pesos tonelada Rosario, $7.70 de dólar claro la tonelada sobre Quequén, y el girasol pagó $400 tanto en Bahía como Quequén. El sorgo en Rosario, 278.920 pesos. La cebada forrajera sobre el puerto bahiense, $193. Cayó el mercado de Chicago, lo comentábamos temprano, 5:30 de la mañana, que el nocturno estaba marcando signos negativos por un dólar, pagando julio 162.25, $166 la posición, en este caso la posición septiembre. Y para la soja, caída entre 2, 3 y 4 dólares, de acuerdo a las posiciones, julio $411.75, agosto $415.50, septiembre $417 por tonelada. Esto lo cambia el próximo 800 kilómetros, sintamos por AM590, me consta, por supuesto, por los cantidades de kilómetros que he hecho y que hago. Así que estamos ante una radio muy fuerte y muy federal. Gracias, Capel, buen fin de semana.
1: Gracias para vos.
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0: 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Antes de ir a la nota, recién estuvo el señor Juan Ugarte. Encontró en la vereda de calle Stegman, ahí frente al almacén Alfano, en la parte de la carnicería, por ahí por esa zona, una billetera de cuero color marrón clara, y tiene mucha documentación y muchas tarjetas a nombre de Francisco. Billetera encontrada hoy por la mañana con documentación a nombre de Francisco Suárez. Bueno, lo tenemos en línea al doctor Aldo Menzi, hijo, concejal. Hay una actividad importante. Esta noche se sirve una comida.
1: Grande para vos, la audiencia.
0: Igualmente. ¿Cómo andas? ¿Bien?
1: Bien, por suerte, bien. Acá andamos muy bien.
0: Bueno, me alegro.
1: Con el frío.
0: Bueno, sí, eso sí. Ya te voy a preguntar, de hecho, ¿qué opinión tenés vos respecto de... Vamos a lo político y a lo que sucedió con diputados, que se cayó la sesión dada por los diputados, de no bajar a dar quórum. Por Adorni, ¿no? Digo.
1: Bueno, sí. Bueno, acá la verdad que el enojo fue muy grande con los representantes que tenemos a nivel país y representantes que fueron más que nada del norte.
0: Sí.
1: Fueron diputados del bloque radical del norte, aún a la fecha.
0: Ah, te iba a preguntar en el caso de que vos fuese presidente, ya me imagino, entonces, ¿qué decisión hubieras adoptado? Sí, medio como que ya lo dijiste. Ajá, sí, te corté, dale.
1: Sí, no solo por la explicación última que dio,
0: sí,
1: sino también por el tiempo que se pone uno a pensar de que no está limpio, digamos.
0: Sí.
1: Recuerdo cuando fue un funcionario radical, que fue Angelós, uno de los pocos que tiene causa de ilícito por corrupción,
0: sí,
1: se sacó los fueros, todos los fueros se sacó para que pueda ser enjuiciado directamente sin los peritos. Raúl, que de nuestro lado hay un enojo y una decepción con el radicalismo que no dio quórum. Y bueno, fue un poco también lo que hemos expresado.
0: O sea, vos no le crees a Adorni al 100%, no, nada.
1: No, ni mucho menos.
0: No.
1: En eso son bastante contradictorias las declaraciones.
0: Totalmente. ¿Esto va a jugar en contra, digo, en la elección del año que viene? ¿Qué panorama ves de esto?
1: Yo, por lo que veo... Últimamente estas cosas no suelen ya jugar tanto en contra. Lo que termina jugando en contra es, la verdad, lo económico del bolsillo de la gente.
0: Sí.
1: O es la sensación que me da a mí. Ya había sucedido cuando esto nace, está tan acostumbrada a la corrupción de los políticos,
0: sí,
1: que hasta se normaliza.
0: Sí.
1: Ahora, después de lo de Adorni, salieron unos videos de Insaurralde, del peronismo,
0: también, sí,
1: con los cajones llenos de dólares. Entonces ya... la gente ya se hace de un poco la idea, lamentablemente, de que si ya se habla de la política, se habla de corrupción.
0: Sí, sí, sí, por eso es increíble que se naturalice esto, digo, para algo tan grave, que además en la cara, viste, se miente, porque no hay razón de que siga estando un funcionario en el ejercicio de ella, de sus funciones, con tantas contradicciones, ¿no?
1: Con tantas contradicciones, sí, sí, coincido... 100%, Raúl, la verdad que es tomarnos a los argentinos, tomarnos el pelo a todos los argentinos, que piensan un poco lo que representa la idea de la provincia de Buenos Aires.
0: Sí, ahora, ¿qué cosa? Porque van a tratar la unidad y tenés estas también acciones, ¿no? Lo cual tampoco sirve. Digo, como...

0: partido y que seas más unido, ¿no?
1: No sirve para nada, ¿no? No, Raúl, tal cual. Pero estas cosas la verdad que lo debilitan y que obviamente es una crítica que nos hacemos. No solo fue el radicalismo, también fueron del PRO y sí, del también. Peronismo, pero bueno, de nuestra parte hacemos nuestra propia autocrítica.
0: Sí, claro. Y bueno, ayer, ¿no? Fue la decisión que tomó Bullrich, Esteban, que realmente habla respecto del malestar que generó, digamos, es así también, ¿no?
1: Sí. Me parece lo más sano que una persona defienda sus propias convicciones y no se deje llevar por pedidos desde arriba, como pudo haber sido seguramente todo lo radical en Bahía, que Fernando Roy, el ex vocero presidencial también, Juan Pablo Bailac, uh-huh. y el intendente de la Madrid. Y ajá. bueno, mucha gente de la zona también.
0: Ajá.
1: Así que va a ser una linda cena.
0: Sí.
1: El que se quiera acercar, lo esperamos, la tarjeta.
0: Pero nunca eso.
1: No puede faltar, no. En un aniversario.
0: Mirá, te pusimos la marcha ahí. Uy, ¿cuánto hace recién? No se escucha.
1: Ahí está. ¿Eh? Bueno, hoy no va a faltar,
0: señor. Sí, seguro. Viste que ya medio como que nos olvidamos al ritmo de las marchas. Seguro. ¿Quedan lugares todavía? Sí.
1: Quedan lugares porque lo venimos organizando desde hace un tiempo.
0: Bien.
1: Como para que la gente pueda hasta último momento decidir. Sabemos que es fin de mes, que es complicada la situación también económica, que se llega, casi no se llega a fin de mes, se llega a la primer quincena. Gracias a vos.
0: Hasta luego. Bueno, el concejal Aldo Menzi en este aniversario de la Unión Cívica Radical, hablando también un poco de lo que ha sido esta postura que han tomado los bloques, ¿no? Dialoguistas, el PRO, la UCR, y esto generó obviamente el repudio, el malestar. Años falleció el señor Omar Mario Cortés, Casa Velatoria Mitre 1139, Departamento C. El sepelio se efectúa en estos momentos. Repetimos, 75 años, Omar Mario Cortés. También a los 86 años falleció el señor Rubén Silvano Hermida. El sepelio ya se efectúa en horas de esta mañana. Un banderazo. Esto tiene que ver a, bueno, alentar a la selección, y va a ser en la Plaza Pringles. Esto lo organiza el Jardín de Infantes 904. Así que, bueno, está bueno que se vean acompañados también de mucha gente para acompañar a los chicos, ¿no? Hoy también hay hecho una serie de arreglos tremendo, hermosísimo quedó. Nosotros que estuvimos recorriéndolo, bueno, ya está listo, así que hoy invita a la comunidad para la reinauguración. Es espacio logrado con mucho esfuerzo, compromiso y el acompañamiento de toda la familia del club. Porque cuando vayan hoy a recorrerlo, van a encontrar en las diferentes dependencias detalles de Independiente. Detalles. Y por lo que vi, habían pintado un mural, algo han hecho también. Está muy, muy, muy lindo. Baños, cocina. Creo que también el techo le hicieron también la entrada nueva, porque ahora tiene el club tiene dos entradas, la del buffet como para que vayan directamente allí. No, están todos los detalles. Así que hoy de 18 a 19 es lo que va a pasar ahí en Independiente con esta presentación a la comunidad, en la cual estaremos ahí presentes, ¿no? Buen día para todos ahí, que mañana, si Dios lo permite, Argentina empate antes de que pierda. Viene con risas, buen fin de para todos. Mirta nos manda este mensaje. Sí, por supuesto. Consulta, ¿por dónde se pasa a buscar la billetera de Francisco Suárez? Por San Martín 125. ¿Estuvieron, no? ¿Lo entendieron? Sí, mientras estaba haciendo la nota, le estaba dando la dirección. ¿Lo entendieron, no? Sí. Ah, sí. Señor Juan Ugarte es el quien la encontró. El señor Juan Ugarte. Bueno, acá una vecina, mire, hoy nos mandaban esto. Yo digo, qué poco. Ay, a ver cómo decirlo. Qué poca tacto, qué poca cultura. Encuentro una persona en el radio céntrico orinando a las 10 de la mañana. Pero en el centro, digamos, ahí cerca del banco, lo que era el banco Macro, ¿no? Bueno, molesto, por supuesto, ha pasado una persona ahí y lo ha visto, ¿no? Qué sé yo, puede pedir en algún lugar ahí.

0: Y una normas de buenas costumbres, ¿no? Me parece. Más allá de la urgencia que haya tenido. También eso debemos decirlo. Pero ayer de las fiestas de San Pedro. Y también hay actividad mañana, no, el domingo en la Capilla de María Auxiliadora. Bueno, la fiesta de San Pedro hoy, fiestas patronales en la capilla, van a ser a las 17:30, hoy viernes, desde las 17:30. Mañana sábado y el domingo se va a rezar el rosario a las 16 horas y el lunes a las 17, misa y a su término, chocolate con tortas para festejar en comunidad, ¿eh? Pero hoy la fiesta de San Pedro, la fogata de San Pedro, bueno, empieza de las 17. Bueno, se va a hacer a las 17 horas la proyección de un documental, es corto, dura 26 minutos, sobre el legado de Carlo Acutis, y se va a compartir un café y mate, ¿no? La vez pasada que lo hicieron, primero hicieron el café, que entregaron, había tortas también, todo, y después se fue la proyección. Esto porque nos van a poner el chau chau adiós y tenemos que irnos. Así que repasamos los numeritos sorteados en el transcurso de esta mañana con el auspicio de esta firma comercial.
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0: Bueno, los números sorteados esta mañana en la de la ciudad a la cabeza, el 9041, 9041, en la bonaerense, 7888, 7888, santafesina 3289, 3289, cordobesa 6955, judicial para la sal.
2: Chau, chau, chau.
0: Está, ¿ves? Y hoy llegó el chau, chau, no infaltable. Está el señor Gorrekovsky, está el chau, chau. Bueno, nos vamos. En realidad lo vamos a seguir viendo, bueno, yo no, pero vamos a estar en contacto. El fin de semana, el domingo, vamos a estar con la. Mañana sábado, la largada simbólica. A mí me toca estar en el fogón. Dice que el domingo va a nevar en el fogón. Espero que no. Espero que no. Yo ya tengo mi plan B. Si nieva, ya tengo mi plan B. Y ya se los dije acá. Sí, porque tengo que estar en el mangrullo ahí arriba, que es un chiflete de no creer. Bueno, así que, no, pero va a estar bueno. Así que, por eso, los invitamos a que nos acompañen. Buen fin de semana para todos. En minutos primero.
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1: Es la hora 12:30 minutos.

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0: caigan problemas.
1: ¿Cómo están? Tengan ustedes muy, pero muy buenas tardes. Comenzamos esta jornada de viernes, viernes 26 de junio. Y las ráfagas de 35 kilómetros y medio. La humedad del 63%, la presión 1017.9, descendiendo. La mínima de hoy fue de 0.2 de grado bajo cero. La máxima 10.5 se está registrando en este momento. El sol todos los días hasta el jueves que viene. Bueno, para hoy dan limpio con algunas nubes. Ahora dentro de un ratito seguramente vuelve a salir el solcito. Para mañana sábado mínima de 2, máxima de 11, parcialmente nublado. Para el domingo... preparar las estufas, a preparar los suéteres, las camisetas térmicas. Mucho frío, este invierno se viene así de helado. Líneas de comunicación 46.200, línea directa 46.60.60, si querés 9. También podés ingresar a la página del Diario de Pringles, www.eldiariodepringles.com.ar. Y si no, te bajás la aplicación, ahí en la pantalla de Canal 2 tenés el QR, la escaneás y tenés la aplicación en tu teléfono celular para mantenerte informado. Tenés la farmacia de turno, hoy Farmacia Las Piur, en Rivadavia y Moreno, teléfono 46-21-17, valor del dólar oficial, del blue, el euro, el real. También toda la información de política, policial, de interés general, de deportes, toda la ciudad de Montehermoso, de Sierra de la Ventana, para que veas cómo está el tiempo en otros lugares. Muy completa la aplicación del Diario de Pringles para que te la bajes a tu teléfono celular y estés donde estés, en cualquier parte del mundo, podés ver qué es lo que pasa en tu ciudad. Así que hay mucha gente también de Pringles viendo, esperando el partido de mañana como todos. Bueno, te digo que hoy es el Día Mundial contra el Tráfico Ilícito de Drogas. También tienen día, mira vos. Día...

bosques tropicales, Día Mundial de la Refrigeración y Día Internacional en Apoyo a las Víctimas de la Tortura. El santoral recuerda a San Pelayo, mártir de la castidad, número de la suerte 986. Está cumpliendo años en el día de hoy.

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la momento y algo distinto, para que no sea siempre igual, Llega la música, 28 minutos de la hora 15.

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Así que un buen asadito mañana.

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0: 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Bueno, ahora te vamos a decir, ¿eh? Ahora viene una tanda de la semana que viene. La semana que viene, sí, ya la semana que viene estamos en julio. Ya la semana que viene estamos en julio, o sea que ya el primer fin de semana ya tenemos, ¿eh? Que se realiza. Ahora me voy a fijar cuándo es, ¿eh? 49 minutos de la hora 15 y después hace la Peña Amigos de la Tercera Edad.
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Seguimos en la tarde. 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
1: Tarde, temperatura 13.8, cielo ligeramente nublado. Parte desde la base aérea del Palomar un avión con ayuda para las víctimas del terremoto. Las
2: tropas para poder auxiliar a la República de Venezuela. Recién hemos recibido la orden y la autorización del comandante en jefe del presidente Javier Milei en un trabajo integrado con Jefatura de Gabinete, Ministerio de Relaciones Exteriores, Seguridad, Salud, la AFE también. Estamos desplegando esta primera respuesta que ya en 10 horas va a estar trabajando y operando y llevando una mano amiga a la gente que tanto lo está necesitando. Van oficiales, suboficiales y soldados.
3: La Argentina explica que ellos aún no están recibiendo donaciones y hay que comunicarse con los canales oficiales.
4: El mejor mecanismo para apoyar es hacerlo a través de los canales oficiales de donación monetaria a las organizaciones que ya están ahí, que son ACNUR, Cruz Roja, Sistema de Naciones Unidas, bueno, además que lleguen, puedan contar con el requerimiento y los insumos.
0: Fabián Del Monte, Servicio Informativo Continental.
1: Desde España, Javier Milei volvió a defender a Manuel Adorni y aclaró que solo lo echará si la justicia lo declara culpable. El presidente aseguró que cree en la honestidad de su jefe de gabinete.
5: No va a determinar.
6: En el caso, digo, que lo considera culpable la justicia, no tendría problema.
5: Si lo consideran culpable, lo vuelo, lo eyecto de, yo de una patada. Yo pero digo de vuelta. Es algo que tiene que hacer la justicia. Yo creo en su honestidad, pues es un tipo honesto.
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1: Soleado mañana, la mínima 8, la máxima 17. Chaparrones el domingo con
7: corte parcial en la zona. Otro choque en el ramal Campana en el kilómetro 66, sentido de la ciudad de Buenos Aires, sobre el carril rápido. Hay demoras importantes. Mientras tanto, se liberó el choque que había ocurrido en un tramo de la General Paz a la altura de Cabildo, sentido Río de la Plata, pero quedaron demoras. Recuerden que hay obras en la Buenos Aires, La Plata, continúa la reducción por estos servicios con sus frecuencias habituales.
1: Temperatura 13.8, cielo ligeramente nublado.
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10 grados 7 décimas la temperatura, 10.8 fue la máxima, está descendiendo. 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

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Bien, y 9 minutos de la hora 16. A ver, ya se viene la música aquí a la tarde con Emanero y Valentín.

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Así que gana Francia 1-0, le gana a Noruega, Y después a las 21, Uruguay, España, Así que bueno, estos son algunos de los partidos que tenemos en el día de hoy, Vos sabés que un día como hoy, pero del año 2011, River desciende a la División B. Hoy se cumplen 15 años, En el año 2002 son asesinados en el puente Avellaneda. Se es creado el Departamento de Cartografía en la Argentina. Hoy se cumplen 200 años. Y en el año 1822, el general José de San Martín se encuentra en Guayaquil con el general Simón Bolívar. Hoy se cumplen 200 en Cerro, en San Martín y Sáenz Peña, con todos los alimentos para las mascotas, Acá tenemos todo Purina y otras marcas, alimentos húmedos en sobres, alimentos urinarios para gatos, collares, pretales, cunita, ropita para perros, bozales para perros. 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

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La música en la tarde.

24 minutos de la hora 16, seguimos en la tarde y vos sabés que Aderne Neumáticos de Marcelo Aderne, venta y reparación de cilindros hidráulicos y mangueras hidráulicas de alta, media y baja presión, 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
0: Bien, bueno, se viene que vos puedas tener asociándote, y te digo más, aprovechá porque quedan los

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1: Este tema va dedicado para todos los que alguna vez sufrimos el corazón roto. Y dice.

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No dejes de pasar las quinielas.

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En la previa de la ciudad salió 8. En la de Santa Fe, 3.289, 3289. En la cordobesa, 6.955. En la tómbola de Entre Ríos, 7.572. En la ciudad en la mañana, 1.6. Santa Fe, 3.550. En la cordobesa, 9.661. En la anti 9, 3.929. En la provincia de Buenos Aires, 6.452. En la de Santa Fe, 2.598. En la uruguaya, 3.014. En la cordobesa, 8.600. El 33 y el 25. Y el común de los dos es el 02. 02. Reiteramos, con el 29, el 32. Y el 13, con el 52, el 33 y el 25. Y el común de los dos es...

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Bien, seguimos en la tarde y mira lo que me mandan hoy, de las mini burger, mandanos y pedí esta picadoneta, la preparan y mañana la pasás a retirar, esta picadoneta, mandanos un mensaje al WhatsApp y 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Y si no, te comunicas con Natalia al 2922-4321-83, Ya se viene Continental a la tarde, falta un minuto para la hora 17.

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1: Ya está en camino la primera tanda de ayuda humanitaria argentina para Venezuela, en la que viajan perros de rescate. El coronel Miguel Bissinger, comandante de Protección Civil y Emergencias de las Fuerzas Armadas, dio más detalles.
2: En este primer escalón estamos llevando 26 hombres, de los cuales son dos a las personas que realmente la están pasando mal.
1: En el barrio de Villa Crespo hay atención jurídica y psicológica gratuita para los venezolanos en la Argentina.
3: Todos los venezolanos tienen atención psicológica y también gratuitamente abogados en el centro que los agrupa en nuestro país, ubicado en Julián Álvarez 800.

0: 66. Así lo detalla Lisa Vera, su vicepresidenta.
1: Si quieren, prefieren venir días viernes, tenemos asesorías gratuitas de abogados.
0: Fabián Del Monte, Servicio Informativo Continental.
2: El flamante vocero presidencial...
3: ...judicial o el legislativo, así como opinar sobre política partidaria ajena a la gestión ni sobre temas que impliquen una intromisión en la política interna de otro Estado soberano. Consigo al periodismo como un eje central en la democracia de nuestro país. Valoro y reivindico...
2: La 8, la máxima 17. Chaparrón es el domingo con 9 grados de mínima, 14 de máxima.
4: Tránsito.
5: El regreso es intenso y con algunas complicaciones porque continúa la reducción por choques en el acceso oeste en el kilómetro 21 sentido a Luján, en el ramal Campana, kilómetro 66 sentido a la ciudad de Buenos Aires. El caso por ahora circulan con sus frecuencias habituales.
2: Temperatura 13,4, cielo ligeramente nublado.
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Viene 17 minutos de la hora 17. Francia está ganando 3-1, ¿eh? 3-1 está ganando Francia en el partido, ¿eh? Sí, así que bueno, ya se viene a las 21 Uruguay y España, ¿eh? Otro partidazo, ¿eh? Vamos a ver qué temperatura tenemos en la ciudad de Coronel Prim. Oeste a 12 kilómetros con ráfagas de 28 kilómetros, ¿eh? Bueno, aumentó por fin un poquitito. 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

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Muy buena profesional tarde.

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bien, y así pasaba la música en la tarde, un poco de Vichys, qué lindo, y es de Kiss, ¿eh? Y nos vamos a Marceline, ¿eh? 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

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Y ahora, ¿sabés qué? Vamos a viajar, pero nos tomamos una semanita acá. En este caso, nos tomamos una semanita y nos vamos con Walter Pérez, Viajes y Turismo.

0: mismo.
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2: Bien, así pasaba la música en la tarde. Bueno, y el fiscal parece que pidió la detención de Martín Insaurralde en la causa por presunto enriquecimiento ilícito. El ex intendente de Lomas de Zamora también es simpatía con Jessica Sirio, ¿eh? El fiscal Sergio Mola pidió la detención de Martín Insaurralde por la causa.

0: que lo investigan por presunto enriquecimiento ilícito. Ahora debe definir el juez. El juez deberá evaluar si existe riesgo de fuga y decidir por sí o por no sobre el pedido de la detención. Bien, mientras miramos el Mundial, pasan cosas en la Argentina, ¿sí? Bueno, te digo que Francia le gana a Noruega 3-1, ¿sí? Y la Cámara en lo penal económico confirma. Lamentablemente esta tragedia que enluta a este país venezolano confirman que hay 920 muertos y 3.360 heridos. Sí, lamentablemente con este terremoto están transitando un momento muy, pero muy difícil en este momento. También encontraron muerto a un jugador de la selección del sub-20 en Venezuela luego de los terremotos. Muchos jugadores, familiares de jugadores también pero es difícil, un momento muy complicado. Ya estamos con Raúl, ¿sí? Vamos con Raúl, que se están preparando para lo que va a ser mañana. La largada simbólica de este rally Ciudad de Coronel Pringles y el domingo toda la transmisión de canal. Pero no importa el look, lo que pasa es que cuando uno tiene frío se abriga como sea.
1: Sí, sí, claro. Sí. Así que uno
0: ¿hace mucho frío, Raúl?
1: Está como para sobrecargarse. Te digo que ahora bajó bastante, no está tan frío. No tenemos viento, salió un ratito el sol, entonces se puso un poco más cálido, ¿viste? Entonces, es plantas que apenas se mueven, ¿eh?
0: Sí, sensación térmica 8.8.
1: Ah, bien. Bueno, no, pero la verdad que estuvimos de 30 kilómetros la ráfaga, así que para nada.
0: Para nada. Pero bueno, uno si se abriga y anda en actividad, no tiene frío. Yo le digo que hoy a la mañana usted me veía y yo estaba toda acalorada.
1: ¿Ah, sí?
0: Hoy anduve en movimiento ahí en mi casa.
1: Sí, Camil. Ah, bien. En su casa. Mira.
0: Camila.
1: ¿Reconoció los ambientes así?
0: Sí, más vale, porque veo que hay veces los voy dejando. Pero bueno, no. Hoy general fue todo abierto. No tuve frío para nada en la mañana.
1: Bien.
0: Bueno, coméntenos.
1: Esto es a manera de prueba, porque estamos ya. Así que se ha dispuesto también, como en otros años, que se coloque la globa y acá la rampa de largada sea el centro, la escena principal del inicio de este rally, todo lo técnico, para que no haya ninguna dificultad a la hora del desarrollo de todo lo que está programado, ¿no?
0: O sea que el parque cerrado va a ser ahí o no va a ser enfrente al municipio.
1: No, acá. Acá. Yo no me acuerdo cuánto hace que se hizo acá, me parece que hace años, ya hace rato, ¿eh?
0: Sí, hace bastante.
1: Porque viste que este acordaje se fue primero y ahora se dispuso acá. Sí, el parque de asistencia, todo lo que es el desarrollo mismo de la prueba es allá en el cartódromo.
0: Claro.
1: Porque tiene unas instalaciones realmente muy lindas, ¿no? Ahora la verdad que están muy cómodos trabajando allí.
0: Bien, antes se hacía en el balneario, ahora se hacen en el cartódromo.
1: Claro, el estado en que se hallan los caminos internos y bueno, yo creo que es muy acertado el hecho de que justo haya salido también el cartódromo, un lugar ideal para todo eso. Además tienen buffet, tienen muchas comodidades, ¿no?
0: Y que la gente lo conozca también.
1: Claro, sí, más vale. Sí, sí. Es muy famoso, te digo, la gente de Bahía cuando viene... Le gusta muchísimo. Están
0: sí,
1: muy
0: sí, conformes. Pero de otra actividad, de otra disciplina, digamos.
1: Sí, claro. Sí.
0: De automovilismo, bueno, ya se hizo en el mes de marzo.
1: Claro, también. Exacto.
0: Sí. Bueno, sale perfecto. ¿Qué quiere que le diga?
1: Sale
0: esto no puede fallar mañana.

0: pero bueno.
1: No, mirá que se han caído todas las hojas de los tiros, no quedó nada, ¿eh?
0: Sí, sí,
1: la
0: sí.
1: La gente a la noche sale a barrer, ahora creo que cambiaron horario, los vemos a la mañana. Sí, juntan todo. Fíjate que hay muy poquitas hojas acá, serán las últimas que han caído.
0: Sí,
1: de
0: sí.
1: Los tilos.
0: Sí. Pero bueno, a pesar que ahí me están fresco. Diciendo que está perfecto todo, ¿sí?
1: Muy bien, bueno.
0: Bueno, que tenga una. Que termine bien la jornada, digamos.
1: Bueno, muchas gracias, igualmente.
0: Bueno, gracias,
1: Hasta luego.
0: Chau, hasta luego. Bueno, Raúl Lacazette ahí probando los equipos para ya mañana, donde va a ser la largada simbólica, ahí en Calle Ema y Jorge Rojas.

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1: Bien, es 51 minutos de la hora 17, ¿eh? Qué lindo ahí, cómo me gusta ese tema. En la tarde, 52 minutos de la hora 17, y también siguen ocurriendo hechos lamentables, porque son pocas las buenas que tenemos que dar, ¿eh? Las buenas noticias. Ustedes saben que máxima tensión en La Plata, ¿eh? Manifestantes incendiaron la municipalidad, ¿eh? ¿A usted le parece cuánta agresividad que hay en las personas, ¿eh? Durante una protesta por una licitación, rompieron vidrios e iniciaron un incendio en el ingreso al Palacio Municipal. Reclaman contra el nuevo sistema de contratación para los servicios. Terminó este viernes con serios incidentes. Durante la manifestación, un grupo de manifestantes rompió los vidrios del Palacio Municipal e inició un incendio en la puerta de ingreso al edificio. En medio del conflicto por el cambio en el sistema de contratación de los servicios, cierre del plazo para la compra de pliegos de la

la licitación pública impulsada por la gestión del intendente Julio Alac para adjudicar tareas como el corte de césped, el barrido y la limpieza de zanjas en distintos sectores de la ciudad. Lamentable porque producen más gasto todavía. Sí, en vez de producir trabajo, no, producen más gasto, que es lamentable. También informaciones que acontecen en nuestro país. A pesar de que estamos abocados todos al mundo con buenos modales, no cuesta nada. No, pero está la agresividad, le sale la agresividad de adentro, Bien, 54 minutos de la hora 17, Vamos a Kiosco y Anexos, el 1, vos sabés que ahí te van a atender muy bien, en algún sándwich, no sabés qué rico que preparan los sándwiches y qué baratos, ¿no? 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

0: enriquecimiento ilícito. Es a raíz de la difusión de los videos de su ex esposa, la modelo Jessica Sirio, contando varios fajos de dólares en la vivienda que compartían. Por Continental, Graciela Ocaña, actual legisladora porteña y denunciante en la causa, aseguró que ya existen elementos para avanzar contra el exintendente de Lomas de Zamora.
1: Peritajes telefónicos. Ya vimos lo que pasó con el peritaje del patrimonio, ¿no? Hace prácticamente 2 años que discutiéndose qué cosa se perita, qué cosa no. La verdad es que creo que la justicia tiene en la causa muchos elementos. Por ejemplo, los viajes de Insaurralde. Hizo más de 200 viajes en los últimos años.
0: Doble terremoto en Venezuela. Abrieron una plataforma para que los venezolanos en la Argentina puedan contactar a sus familiares perdidos.
2: Irio González es un voluntario del Centro Venezolano en la Argentina y explica que se abrió una plataforma para tratar de ubicar a familiares.
3: Personas que tienen familiares desaparecidos allá en Venezuela, y con un grupo de voluntarios acá y un grupo de voluntarios allá estamos tratando de hacer las conexiones y tratar de ubicar a esas personas para darle respuesta a todas estas personas desesperadas que no han podido tener información.
2: Fabián Del Monte.
0: El periodista Andrés Cañizales reveló que en la zona de La Guaira se escuchan pedidos de auxilio de personas atrapadas, pero no hay cómo atenderlas.
4: No se da abasto para todo lo que ha ocurrido. Hay situaciones bastante dramáticas en varios edificios, especialmente en la zona del litoral. Esa ayuda internacional que ya está aterrizando mucha de ella en Venezuela, y que se pongan manos a la obra para poder complementar y apoyar los esfuerzos que se quedaron cortos, pues no hay capacidad en Venezuela para atender lo que ha ocurrido.
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0: Soleado mañana, la mínima 8, la máxima 17. Chaparrones el domingo con 9 de mínima, 14 de máxima.
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6: Regreso intenso y complicado en casi todas las salidas. Siguen las reducciones por choques que habían ocurrido más temprano sobre el acceso oeste en el kilómetro 21, zona de Morón, mano a provincia. La más reducción en el ramal Campana de la Panamericana por un choque y vuelco que ocurrió kilómetro 66, sentido la ciudad de Buenos Aires. Avenida Dorrego y Muñecas con un corte total, sentido la avenida Warnes, de paso bajo nivel. Y los servicios hasta el momento circulan con sus frecuencias habituales.
0: Temperatura 12.5, cielo ligeramente nublado.
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8: Bien, pasaron las informaciones, 6 minutos de la hora 18, y te enteraste que la marca de calzados y carteras Rocas se está vendiendo en Pringles. 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

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Y se viene la música a la tarde.

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Bien, seguimos en la tarde, 14 minutos de la hora 18. 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Bien, bueno, hay un accidente, lamentablemente, en nuestra ciudad. Un auto con una camioneta, un fuertazo, realmente muy fuerte, fue el impacto de este accidente que tuvimos en Coronel Pringles. A ver, vamos con audio. El audio. Acá. Bien, ahí podemos ver el accidente que se produjo en nuestra ciudad, Mitre y Garay, Mitre y Garay, ahí podemos apreciar muy fuerte el impacto de este accidente.

en nuestra ciudad, ¿eh? Bien, esto, bueno, ahí podemos apreciar Mitre y Garay, lamentablemente. Bien, bueno, con más información completa lo van a poder tener esta noche en Telenoticias, ¿eh? Bien, y ya vamos a estar con los numeritos de las quinielas, ¿eh? 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Ya te decimos. A ver, la vespertina, qué números han aparecido en el día de hoy, ¿eh? Hoy viernes, donde vos seguramente ya te preparás para lo que va a ser el día de mañana. No te olvides de pedir, ¿eh? 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Bueno, te digo, en la vespertina nacional salió el 1779. En la vespertina, provincia de Buenos Aires, aparece la sorpresa, ¿eh? 5972. En Santa Fe, 7995. En la cordobesa, 8.285, ¿eh? Y, a ver, tenemos también la de Entre Ríos, 8.576, ¿eh? 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Ya te vamos a decir cómo va a estar el tiempo, 21 minutos de la hora 18.

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2: Bien, y así pasaba la música en la tarde, andas en mi cabeza, ¿eh? Bueno, te digo que un día como hoy, pero del año 1985, nací Ulises Bueno, hermano de Rodrigo, cumple 41 años, ¿eh? En el año 1981 nace Agustín Orión, futbolista y arquero, cumple 45 años. Año 1964 nace Tommy McKinnon, ex corredor de rally, cumple 62 años. ¿Eh? Después vamos a pasar un temita de acá. En el año 1951 nace Ricardo Chiqui Pereira, cantor argentino de tangos, cumpliría 75 años, ¿eh? Que estuvo en el Club Roca, Ricardo Chiqui Pereira, después se falleció. 1968 nace Paolo Maldini, exfutbolista italiano, cumple 58 años. Vamos a ir con el pronóstico, a ver qué dice el Servicio Meteorológico Nacional. Esperemos que siga el buen tiempo de las 18. Justito. Para mañana sábado dan mínima de 1 grado, máxima de 13. Parcialmente nublado en la mañana, mayormente nublado por la tarde o noche. En la tarde vamos a tener

0: poco de viento. En la noche no, ¿eh? Entre 42 y 50 kilómetros en la tarde y en la noche no, ya calma. El domingo mínima de 2 grados, máxima de 10, parcialmente nublado. Un poco de viento en la mañana y después en la tarde-noche no. El lunes mínima de 1 grado, máxima de 12, algo nublado y despejado por la tarde-noche. Casi muy poquito viento. El martes mínima de 2, máxima de 12, mayormente nublado. El miércoles, jueves, mínima de 3 grados, máxima de 9, parcialmente nublado durante todo el día con poco viento. Pronóstico que hemos actualizado de la hora 18. 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Un poquito de música, un poco de Río Roma en la tarde.
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Viene así, pasaba la música, por eso te amo, nos decía Río Roma, 35 minutitos de la hora 18 y usted sabe que Aderne Neumáticos de Marcelo Aderne tiene venta y reparación de cilindros hidráulicos y mangueras hidráulicas de alta, media y baja presión, entre otras. 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
1: ...44 minutitos de la hora 18... 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

0: 8 grados 2 décimas la temperatura, sensación térmica 6 grados 3 décimas, la humedad del 73%, la presión 1018.6, aumentando lentamente. Hoy tuvimos una maestrosa, y hablando de 11 kilómetros con una máxima de 11, los invitamos porque el 11 de julio, ¿dónde bailamos? En la Peña Amigos de la Tercera Edad, ¿eh? Sí, tenemos ahí baile. 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
0: Bien, ¿eh? 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Pedila porque hoy es el último día para... 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

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Bien, y llega la música antes de irnos rapidito este dúo que la rompe, ¿eh?

Bien, ¿cómo lo hizo, eh? Ahí la teníamos a Eugenia Quevedo, Ángela Leiva, y nos vamos, ¿eh? Nos vamos porque ya se viene la misa por Canal 2 FM Transformación y la aplicación del diario de Pringles, ¿eh? Nos reencontramos mañana sábado, sábado de buena onda, con todas las energías, ¿eh?, positivas para llevársela a la escaloneta que juega la noche, ¿eh? Mañana estaremos compartiendo buena onda.

0: En el nombre del Padre, del Hijo y del Espíritu Santo.
1: Amén.
0: El Señor que dirige nuestros corazones para que amemos a Dios esté con cada uno de ustedes.
1: Y con tu espíritu.
0: Preparamos en esta celebración de este día pidiendo perdón por nuestras faltas. Tú que has venido a buscar al que estaba perdido, Señor, ten piedad.
1: Señor, ten piedad.
0: Tú que has querido dar la vida en rescate por todos, Cristo, ten piedad.
1: Cristo, ten piedad.
0: Tú que reúnes a tus hijos dispersos, Señor, ten piedad.
1: Señor, ten piedad.
0: Dios Todopoderoso tenga misericordia de nosotros, perdone nuestros pecados y nos lleve a la vida eterna.
1: Amén.
0: Oremos. Es en este momento cuando ponemos todas nuestras intenciones en el altar, la de nuestros hermanos que nos miran a través del canal, los escuchan por la radio, las que tenemos en el corazón y no nos atrevemos a decir, y las que tenemos anotadas. Pedimos por el aumento de las vocaciones y también por la salud de Franco, Dante y Luciano. Y rezamos por nuestros hermanos difuntos, por el alma de Antonio Benítez. Concédenos, Señor y Dios nuestro, vivir siempre en el amor y respeto a tu santo nombre, ya que en tu providencia nunca abandonas a quienes estableces en el sólido fundamento de tu amor. Por nuestro Señor Jesucristo, tu Hijo, que vive y reina contigo en la unidad del Espíritu Santo y es Dios, por los siglos de los siglos.
1: Amén.

0: Lectura del segundo libro de los Reyes. El noveno año del reinado de Sedecías, el día 10 del décimo mes, Nabucodonosor, rey de Babilonia, llegó con todo su ejército contra Jerusalén. Acampó frente a la ciudad y la cercaron con una empalizada. La ciudad estuvo bajo el asedio hasta el año undécimo del rey de Sedecías. En el cuarto mes, entonces huyeron todos los hombres de guerra, saliendo de la ciudad durante la noche por el camino de la puerta entre dos murallas, que está cerca del jardín del rey. Y mientras los caldeos rodeaban la ciudad, ellos tomaron por el camino de la Arabá todo su ejército. Los caldeos capturaron al rey y lo hicieron subir hasta Riblá, ante el rey de Babilonia. Y este dictó sentencia contra él. Los hijos de Sedecías fueron degollados ante sus propios ojos. A Sedecías le saca el quinto mes, era el decimonoveno año de Naconosor, rey de Babilonia. Nebuzaradán, comandante de la guardia, que prestaba servicio ante el rey de Babilonia, entró en Jerusalén, incendió la casa del Señor, la casa del rey, y con el comandante de la guardia derribó las murallas que rodeaban a Jerusalén. Nebuzaradán, el comandante de la guardia, deportó a toda la población que había quedado en la ciudad, a los desertores que se habían pasado al rey de Babilonia y el resto de los artesanos, pero dejó una parte de la gente pobre del país como viñadores y cultivadores. Palabra de Dios.
1: Te alabamos, Señor.
0: Al Salmo respondemos: que nunca me olvide de ti, ciudad de Dios.
1: Que nunca me olvide de ti, ciudad de Dios.
0: Junto a los ríos de Babilonia,

0: sentábamos a llorar acordándonos de Sión. En los sauces de las orillas teníamos colgadas nuestras cítaras. Respondemos,
1: que nunca me olvide de ti, ciudad de Dios.
0: Allí nuestros carceleros no pedían cantos y nuestros opresores alegría. Canten para nosotros un canto de Sión. Respondemos,
1: que nunca me olvide, ciudad de ti, ciudad de Dios.
0: ¿Cómo podíamos cantar un canto del Señor en tierra extranjera? Si me olvidara de ti, Jerusalén, que se pareciera mi mano derecha, que se paralice, perdón, mi mano derecha. Respondemos,
1: que nunca me olvide de ti, ciudad de Dios.
0: Que la lengua se me pegue al paladar, si no me acordara de ti, si no pusiera a Jerusalén por encima de todas mis alegrías. Respondemos,
1: que nunca me olvide de ti, ciudad de Dios.

0: Que el Señor esté con ustedes.
1: Y con tu espíritu.
0: Evangelio de nuestro Señor Jesucristo según San Mateo.
1: Gloria a ti, Señor.
0: Señor, si quieres, puedes purificarme. Jesús extendió la mano y lo tocó diciendo, lo quiero, queda purificado. Y al instante quedó purificado de su lepra. Jesús le dijo, no se lo digas a nadie, pero ve a presentarte al sacerdote
1: Jesús.

En el Evangelio de hoy terminamos el sermón del monte que nos llenó el corazón de tener deseos de ser hijos de Dios. Pero ahora hay que bajar al llano y experimentar lo normal, lo cotidiano, lo de cada día. Tenemos que bajar a vivir lo que escuchamos. No podemos quedarnos únicamente en escuchar. No son los que me dicen Señor, Señor, los que entrarán. Y así termina Jesús este gran discurso que nos fue llenando de a poquito la vida. Ah, pero hoy se le cruza por el camino un leproso, un hombre enfermo y solo. La enfermedad lo había dejado postrado, lo habían despreciado. Nadie quiere estar con un leproso, solamente el que quiere amar. Nadie puede acercarse a aquel que puede contagiar semejante enfermedad, como a veces nos pasa a nosotros, que ante un resfrío ya no nos acercamos porque me puede contagiar arriba, con el sermón y con todo lo que dijo, y dijo, bueno, ahora bajamos. Y cuando bajamos, nos bajamos del pedestal, nos encontramos con el problema. Pero Jesús baja al llano y se pone a la par. Se mete en medio, se mete en el llano, en el barro de la lepra, en la enfermedad, para que dejemos de tenerle miedo a Dios y nos demos cuenta de que solo

es Padre. Dios es Padre y quiere curarnos, consolarnos, quitarnos los miedos, animarnos, levantarnos, corregir. Dios es un problema. ¿Quién nos dijo que Dios es un ser castigador? Muchas veces los escuchamos, ¿no? Castigo de Dios. Si no hacemos las cosas como Él quiere, creo que ninguno de nosotros puede decir que no escuchó esa palabra. Dios castiga a veces, dice, este es un santulón, este le gusta andar atrás de los curas, de la sotana. Seguramente que también los hemos escuchado. ¿Quién nos hizo escaparle a Dios para seguir sus propios proyectos? Seguramente que muchos han abandonado la iglesia para seguir otras cosas. Los miedos de nuestro corazón, los miedos a no ser amados. Entonces, ¿no sería mejor decirles con nuestras propias palabras? Señor, si quieres, puedes purificarme. Señor, quiero decirte hoy, desde el fondo de mi corazón, si quieres, si puedes. Pero con la misma humildad de este pobre hombre tan necesitado. Si quieres, podés, le dijo. Digamos también nosotros, te dejo, Señor, que hagas lo que vos seguramente querés hacer, y yo tantas veces no dejo ninguna medicina alternativa, ningún curandero, ninguno de esos que nos adivinan todo, ningún arte de vivir, ningún pare de sufrir puede lograr, solamente vos. Pero hablarle con el corazón, confiados. Porque a veces andamos atrás de tantas cosas y nos olvidamos de que el centro de nuestra vida es el Señor. Sanarnos y purificarnos de la mayor de las enfermedades, de la madre de todas las enfermedades, que es nuestra lepra interior, la que deforma. Si quieres, dejo que hagas lo que tantas veces impedí que hagas, por creerme autosuficiente, por estar subido al caballito de mi ego, y no a la manera tuya, por dejarme invadir por el egoísmo de este mundo. Muchas veces nos creemos tan importantes que pensamos que no necesitamos a Dios. Y otras veces es el corazón. Si no abrimos el corazón, si no hablamos con Jesús al corazón abierto, como si habláramos con nuestros padres, con nuestra mamá, con nuestros abuelos, con el respeto, pero también con el amor que le hablamos, Jesús dijo, yo lo quiero. Por eso, sinceramente, yo también lo quiero y se lo pido todos los días. Y una de las lepras más importantes que anda suelta es la de la soberbia de creernos que somos mejores que los demás. Por eso, yo todos los días le pido eso. Quiero que me sanes, que no me dejes que se prenda en mi corazón esa lepra de la envidia, de la crítica y de querer ser más que los demás. Yo soy un servidor, nada más. Y quiero seguir siendo los que nos escuchan a través del canal. Seguramente que todos hoy queremos escuchar estas palabras de Jesús al corazón. Lo quiero, quedan purificados. Seguramente que sí. ¿Quién no va a querer que Jesús

Jesús toque el corazón y se lo sane. Entonces, que quizás no se anima a ser curado de alguna de esas lepras, porque tiene miedo, porque tiene vergüenza, porque nadie le habló. Entonces, esa es nuestra tarea, ir al encuentro de ese hermano. Y no tengamos miedo a ser instrumentos del amor de Dios.

0: Padre nuestro que estás en el cielo, santificado sea tu nombre. Venga a nosotros tu reino. Hágase tu voluntad en la tierra como en el cielo. Danos hoy nuestro pan de cada día. Perdona nuestras ofensas, como también nosotros perdonamos a los que nos ofenden. No nos dejes caer en la tentación y líbranos del mal.
1: Líbranos de todos los males, Señor, y concédenos la paz en nuestros días, para que, ayudados por tu misericordia, vivamos siempre libres de pecado y protegidos de toda perturbación, mientras esperamos la gloriosa venida. Dijiste a tus apóstoles: mi paz les dejo, mi paz les doy. No tengas en cuenta nuestros pecados, sino la fe de tu iglesia, y conforme a tu palabra, concédenos paz y unidad. Tú que vives y reinas por los siglos de los siglos.
0: Amén.
1: Que la paz de Jesús esté con cada uno de ustedes.
0: Y con tu espíritu.
1: Nos damos fraternalmente la paz.

comunión espiritual. Creo, Jesús mío, que estás presente en el Santísimo Sacramento del altar. Te amo sobre todas las cosas y confío en que dispones de todo para mi bien. Deseo que te quedes conmigo en lo más profundo. Acompáñame y confiadamente dejo que tu amor repose sobre mí y se haga tu voluntad antes que la mía. Amén.

tenemos unos avisos. Bueno, las fiestas patronales de la Capilla San Pedro. Bueno, hoy a la fogata, que se hace siempre. Bueno, va a haber el fuego con las intenciones, ya pasó. Era las 5:30 de la tarde, así que ya está. Y seguro que había cantos y mate cocido, así que creo que vino alguien de allá. Sí, ahí están. O sea, bueno, ya comenzó la fiesta. Mañana sábado, 27 a las 16 horas, vamos a rezar el rosario en la capilla. Quizá, y a su término habrá chocolate con torta para festejar en comunidad. Están todos invitados. También el sábado 27 de junio celebramos juntos el aniversario, los 60 años de la Capilla Santa Lucía. Así que esperan a todos a partir de las 14 horas, Santa Lucía. Después tenemos la misa de los difuntos, el día 30 de junio rezamos la misa por los fallecidos del mes de mayo a las 19 horas acá en parroquia. La Legión de María de San Cayetano nos invita, dice, donde hay oración hay esperanza. San Cayetano nos invita a confiar en la necesidad de agradecimientos que juntos pediremos por el pan y por las familias. Lo mismo los días 8, 7 en San Cayetano, los días 8 de cada mes rezamos el rosario a las 14:30 en la ermita Nuestra Señora Luján, en el cruce de la ruta. También están todos invitados. Y por último, la Facenda de la Esperanza ofrece aromatizantes para poner en distintos ambientes de la casa, negocio, oficina o los autos. Los pueden adquirir en la Secretaría Parroquial por 4.000 pesos. Los fondos son recaudados, se destinan a la labor de la Facenda de la Esperanza. Renovados con el Sagrado Cuerpo y

0: eres entre todas las mujeres, y bendito es el fruto de tu vientre, Jesús. Santa María, Madre de Dios, ruega por nosotros, pecadores, ahora y en la hora de nuestra muerte. Amén.
1: El Señor esté con ustedes.
0: Y con tu espíritu.
1: Que descienda sobre cada uno de ustedes y sus familias la bendición de Dios Todopoderoso, Padre, Hijo y Espíritu Santo.
0: Amén.
1: Hemos finalizado la celebración. Vayamos en paz.
0: Demos gracias a Dios.

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2: Es la hora 20 en punto.

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0: de la radio Juan Medallito.
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